0: va no. justo.
1: Basta.
0: Y ahí terminamos de derrumbar el lunes.
1: Basta, chicos, basta. Nos vamos, nos vamos. Ya cantamos.
0: Sí, ya está.
1: Ya le quitamos toda emocionalidad a este
0: no
1: día.
0: No levanta ni Yuya en su mejor momento. Dale.
1: Nos vamos esta mañana. Nos dejamos con Meli una noche más. Hicimos Hitódromo, María Fernanda Rojas en la producción. El maestro Fer Valera se fue de vacaciones. Un beso grande. André Moya musicalizando. Mi nombre, Mauri Palacios. Hasta mañana. Chao.

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1: Buenas noches, gente bella. ¿Cómo están? Bienvenidos. Entre canciones nos encontramos. Vamos a transitar juntos la nochecita de la Hit. Hasta las 12 nos quedamos con ustedes. Este equipo presente, está Fer Rojas en producción, está Martín Brasca musicalizando. Felices vacaciones a Fer Barea, a descansar las merecidísimas. ¿Qué decirles? Meli Uliarte por acá y ustedes, nuestros protagonistas de cada noche. Bueno, espero que sea un buen final de lunes. Vamos a darlo todo. Con buena música todo pasa, es así. CadenaHit.com, vamos más cerquita, están más que invitados.

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0: nos acompaña una canción muy conocida de Maná, Ojalá Pudiera Borrarte. Nos gusta mucho esta canción, linda manera de comenzar nuestra noche, nuestro lunes. Hasta las 12 nos quedamos, hay mucho regreso a casa, algunos apagan las luces, otros hay que motivarlos porque esta jornada de laburo recién está arrancando. Con algunos ya me estoy encontrando en el mensajero de la HIT, así que mis saludos para ustedes, acá vamos. Hasta las 12 somos compañía, después la HIT sigue, así que no te desanimes. Parece largo este 31 que no termina más, pero vamos a disfrutarlo hasta el final, ese es el lema de este programa. Aparte, las canciones hacen su magia siempre.
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0: Vamos a agregar una salida al cine. Complejo Dinomol Alto Verde Ruta 20 tiene entradas para vos. Son entradas que podés utilizar en el día de mañana y el miércoles. Una salidita para cortar la semana. Podés invitar a alguien más. Son entradas dobles. La cartelera, ya sabés, tiene para todos los gustos. Espectacular. La Odisea, sigue Spider-Man también para todos los que se quedaron con ganas de mirarla. Sé que muchos quieren ver Harry Potter, esta nueva versión de Harry Potter, que es una nueva oportunidad para vivir ese mundo de magia en Hogwarts. Harry Potter y la Piedra Filosofal, celebrando los 25 años del estreno de esta primer película de la saga. Así que hoy tenemos revancha para todos los que se quedaron con ganas el viernes. Dejo mensajero habilitado, tienen que dejar nombre, apellido, últimos tres números del DNI y están participando. Pueden mandar mensaje, audio. Éxitos a todos.
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0: Muy bien, vamos a buscar esta bachata de Luis Fonsi. Mientras te cuento, en Córdoba, 16 grados. Está nubladito, cálido. Después de una jornada de tormentas en muchos rincones. Suena Me Despido.

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queriendo seguir el parabapapap de Ciro, único. Tratás de engancharlo, pero está difícil, la verdad. Estamos escuchando Ruleta en su formato acústico. Hace muy poquitos días han compartido con nosotros en Córdoba, en Plaza de la Música. Y ahora sigue rumbo, Ciro Los Persas. Le toca a Tucumán en unos días. Tienen un paso por Europa también. Bueno, viene una agenda bastante interesante, repleta de música, para acompañar esta casi primavera que se viene.

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1: Así vamos, una noche más. Qué lindo encontrarlos. 351-519-9917. Nuestro WhatsApp. Te esperamos por ahí con audio, mensaje, para saber a dónde suena la Hit una noche más. Suena Ricky Martin, Luan Santana, Extraño.

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0: Me encanta Ji, soy Jessy Pérez. Era para participar las entradas.
1: Hola, Jessy.
0: Y podría ganarlas. Y la fe última de NI es 8:48.
1: Muy bien, nuestra verdadera oyente posta todas las noches escuchando la Hit. Así me gusta. Besote enorme para vos. Éxitos. Que se vayan esas entraditas para que puedas salir con tu hija. 21:48. Hay muchas ganas de pochoclear, ¿eh? Me gusta eso. El tiempo acompaña. Es una salida al cine que pueden utilizar para mañana y el miércoles para Complejo Dinomol, Alto Verde, Ruta 20. Entre canciones, por acá disfrutamos de las novedades de nuestros artistas. Pasa Seba Yatra, Amor Pasajero. Seba Yatra está disfrutando de su última producción discográfica, Milagro, una renovación en el sonido y también cumpliendo distintos shows en distintas partes del mundo.
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1: Nos saludamos, nos encontramos, cadenahit.com, hasta las 12, una noche más, ahora junto a Enanitos Verdes. Suena, te vi en un tren.

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Lali en vivo, mientras nos encontramos por este lado, Mel pintando para mudarnos con mi novio. Angie, besote enorme, todos los éxitos para este nuevo comienzo. Por acá Mel escuchando la radio mientras hago pagos virtuales de facturas y para apapachar la ida de Messi. Orgullosa de ser parte de esta época, poder contarles a mis nietos, Luz y Rami, quién era el capitán. Vendría bien una salidita. Besote, Ana, tal cual. Hoy es un día muy particular. Nuestro capitán anunció su retiro de la selección argentina. Lo dio todo, lo celebramos, lo acompañamos.

0: Gracias, Lali.
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3: Muy bien, para todos nuestros oyentes atentos y más que atentos, tenemos la palabra clave de hoy. 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
3: Nos vamos en busca de esta colaboración que forma parte de este nuevo momento de Marce Morelo. Manantial.

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0: Drake, Una noche más, voy a olvidarte. Una banda que ha regresado a la esencia romántica. La balada pop siempre los caracterizó en los inicios, pero ahora están combinando con otros estilos, otros géneros y también animándose a hacer distintas colaboraciones. Ya conocimos El Observador, Todos Buscándolo, canciones que se suman a esta nueva faceta de la banda.
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0: Por acá me sumo, Mel, nuevo en WhatsApp. Muy bien. Nunca te

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0: Oficialmente llegamos a la mitad de nuestra noche. The Reason, estamos escuchando. Te saludamos en Miramar. Suena la Hit 89.7. Pozo del Molle también presente por ahí, 100.3. En tantas partes. Así estamos conectados entre canciones. En este 31 de agosto, hasta las 12 de la noche, se disfruta cada canción, cada ratito, cada conexión. Estamos a través del mensajero de la Hit, el de siempre. Estamos en WhatsApp también, 351-519-9917, una manera de estar más cerca. En nuestra web también podés ingresar cadenahit.com. A un clic te vas a nuestro WhatsApp y nos encontramos.
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0: Vamos a buscar a un artista que está disfrutando de su última presentación, Corazón Ausente, una producción que tiene 14 canciones. Suena ¿Qué personajes?

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0: estamos escuchando una de las últimas canciones que ha presentado muy cerquita de las 11 de la noche. Vamos terminando este lunes, un lunes de muchas emociones, un lunes distinto que no vamos a olvidar, queda marcado en el calendario de la mayoría, por no decir de todos.
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0: Un poco lo dice esta canción, hay días. Lo que

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2: Me voy a buscar los ganadores de la noche de las entradas al cine Complejo Dinomol Alto Verde Ruta 20. Son entradas que pueden utilizar hasta el miércoles inclusive. Pueden retirarlas mañana en Alvear 139, portería de la radio. Son entradas dobles. Así que pueden invitar a alguien más e elegir, pueden elegir cualquier película de la cartelera. Gisela Pérez, 848. Franco Vila, 561. Ganadores de la noche. Franco Vila, 561. Gise Pérez, 848.
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2: Nos encontramos con la última colaboración de Abraham Mateo, María Becerra y Big One. Suena así.

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0: La piel morena, la sabemos, a esta canción nos ha acompañado en tantos momentos. Ahora Thalía está disfrutando de su nueva presentación, Todo Suena Mejor en Cumbia, un disco de 9 canciones donde fusiona el pop clásico con la alegría y el sabor de la cumbia tradicional. Un estilo que le ha quedado muy bien a Thalía. Una gran sorpresa para su público. Así recibimos las 11 de la noche.
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0: Vamos en busca de la canción más pedida de Mike Towers, una de las últimas. Suena una nada más.

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0: cancha de Rolando. Estamos escuchando Dónde Vamos. Y un poco nos sirve también para este día. ¿Dónde vamos ahora? Hoy despedimos a un grande, a una persona muy importante, muy admirada por todos los argentinos. Él lo dijo, una decisión que duele en el alma, pero para él es el momento. Y una de las mejores maneras de quererlo es acompañarlo también en esta decisión con alegría, por tantas alegrías que nos ha regalado.
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0: La vida me empezó a cambiar. Nos quedamos con Shakira, suena Me Enamoré.

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0: última hora de nuestro programa Imagine Dragons. It's time. Estamos escuchando al encuentro de muchos de ustedes. Wada por acá, mi compañía Mel. Por acá esperando escuchar la palabra. La escuché y se me confundió. La primera opción, Guadita. La primera. Maru por ahí presente. Emma, besotes a ustedes. Desde San Juan. Besote enorme para los sanjuaninos. Para Juli, nuestro oyente, por acá estudiando. Ay, ay, ay, te mandamos todas las energías y buenas canciones para acompañar ese ratito.
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0: Le toca a la bachata. Y qué mejor que bachatear con Prince Royce. Suena Corazón sin cara.

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0: somos nosotros, pero las canciones por ahí las identificamos mucho con este 31 de agosto, este día de despedidas, este día en el que nos duele la despedida de Leo Messi. Escuchamos a Ricardo Arjona, Cómo duele, una canción muy conocida en estos momentos, un artista que está disfrutando su última producción, Seco. Su álbum musical más profundo que lo lleva y habla de su infancia. Canciones con mucha honestidad, así es lo que dijo Ricardo Arjona en las distintas oportunidades de estar cerquita de
1: su fans. 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
0: Nos quedamos con la colaboración de Maluma, Kany García, suena Uno más Uno.
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0: Caballeros de la Quema. Nos acompañan Sapo de Otro Pozo, una muy conocida, un clásico de la banda. Estamos en condiciones de asomarnos al martes. Mínima 10, máxima 22 para Córdoba. Será una jornada agradable, nublado, con presencia del sol por momentos en la mañana y en la tarde. Así viene este arranque de septiembre que estamos a punto de recibir. Con muchas ganas, con mucho deseo.
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0: Un poquito de reggae. Viene bien, ¿eh? Saludamos a Rodri por ahí que nos escucha. Recién me engancho con el programa, Mel, ¿eh? Presente, vamos, bienvenido. Suena Capanga, suenan Los Cafres. Hoy

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Última colaboración de la noche. Nos acompaña Diego Torres Vicentico. Usted, uno de nuestros oyentes, nos pidió una canción de Diego Torres. Necesito una canción muy nacional de Diego Torres, Meli, por favor. Bueno, acá hacemos el cierre de nuestro programa, cumpliendo. Bienvenido, septiembre, bienvenido. Nosotros nos encontramos mañana de 21 a 24 con todo este equipo. Fer Rojas en producción, Martín Brasca musicalizando la noche de la hit. Meli Uliarte por acá. Nos encontramos mañana. Chau, chau.

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Buenas, buenas, ¿cómo están? Bienvenidos a Clásicos de Ida. Buen martes para todos y buen septiembre, che. Dale, buen arranque de mes para todos. Acá estamos, esto es Clásicos de Ida, esto es Cadena Hit, esto es buena música, esto es una hora de temazos. Los mejores artistas con sus canciones más importantes sonando ininterrumpidamente en este lindo rato de radio que tenemos para compartir, así que ¿nos callamos? Sí. Ponemos primera y arrancamos nomás. Mi nombre es Lucas Correa, Luquitas, y con Lucho Alegre y toda la banda hacemos Clásicos de Ida por Cadena Hit. Un éxito siempre.

0: volando por todos los estéreos, por todos los parlantes, por todos los auriculares, esta paloma de Andrés Calamaro del año 1999, del disco Honestidad Brutal, que se suma a este Clásicos de Ida de hoy.
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así se nos fue un nuevo Clásicos de Ida. Muchas gracias a todos por habernos dado permiso para acompañarlos en un nuevo arranque, sentirnos cerquita y saber que ya le hemos corrido formalmente el telón a la programación de este martes en Cadena Hit. Se viene Flavia con todo el equipo con Despabilate Amor para seguir disfrutando de la radio, y nosotros mañana a las 5 nos volveremos a encontrar para aprovechar esta horita y hacer esto, escuchar grandes canciones a los mejores artistas y empezar así el día de la mejor manera. Mi nombre es Lucas Correa, Luquitas, y con Lucho Alegre y toda la banda hicimos Clásicos de Ida por Cadena Hit. Un éxito siempre. Chau, chau.

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0: Bien ahí, 6:06 de la mañana, September. Hola, Justin. Hola, gente hermosa. Hola, septiembre, qué lindo sos.
1: La vida necesita más café y menos estrés.
0: ¿Cómo estamos? Noche cerradita en Córdoba, buen día. De a poco, con amor, con humor. Venga, venga, venga, que la casa invita, venga.
2: Te vas.
0: El lunón que hay en el cielo de Córdoba todavía es una cosa de locos. 12 grados, ¿cómo están en este despertar? ¿Cómo venimos? Primero de septiembre. ¡Ay, qué nuevito que estás! Con los nylon estás.

Meta Secus, Meta Café, Meta Mate. Bueno, ¿cómo estamos? Máxima para hoy 22, te dije, humedad 85%. ¿Pasó Santa Rosa? ¿Pasó? ¿Finalmente era ella ayer? Voló con todo, Sí, sí, impactó. Impactó en gran parte de la provincia. Después vamos a estar hablando de eso. Hay que ver a dónde impactó mucho más. Bueno, mi gargantita, bueno, ahí vamos, ahí vamos. Sucia la cosa, el viento que se largó ayer, cómo cambió la temperatura de golpe, ¿no? Desorbitada andaba, no sé si prender el calefactor, no prenderlo, qué hacer. Bueno, de a poquito, porque hoy tenemos mucho pie derecho sobre este mundo.

Mira, cayó granizo ayer en Córdoba, en el Durazno, Villa Yacanto, en Atos Pampas, en Alta Gracia. La temperatura ahora va a empezar a subir un poquito más. Fíjate que mañana, aparentemente, podríamos tener una máxima. ¡Ah! Dios mío, hasta las hormigas se van a confundir. De 24 grados. Buen día, gente hermosa.

0: ¿Septiembre arranca cuando se cobra o no? Escuché por ahí, no, septiembre arranca cuando cobramos. No, déjalo, querelo ahora, está hermoso para vivir. Sí, también, despabilate, amor, el mejor mes del año cumplo yo, dice L. Sí, bueno, para mí el mejor mes del año, ¿qué crees que te diga? Cumplo yo, pero mañana mi nietita su primer año, la primera en la familia, primera de todo. Qué mimada Elena de Santa, qué mimada esa nenita. El karma de ser el primer nieto, qué mimado, qué mimado.
1: ¡Mamá!
0: Bueno, tenemos que hablar de Messi, todo lo que dejó. Me encanta lo que dijo el Bocha Gurriet, un hombre subterráneo de personalidad. Con el silencio lo decía todo. ¡Qué hermoso! Bueno, ¿hay algún pato en fila o no en el patómetro?
2: Gracias, gracias, gracias por arrancar el día cuando ni siquiera el día arrancó.
0: Ahí vamos. Este club del pico y la pala, de manera institucional y formal, da su inicio.
3: Arriba el fucking club del pico y la pala.
0: Están las inscripciones abiertas. Ahí te está mirando el pico y la pala. Y sí. Si yo en septiembre no logro ser mantenida, yo ya no sé. Ya no sé qué cosa pedirle a la patria, amigo.

0: Hola, hola, septiembre 22 para hoy.
1: El número solicitado no corresponde a un abonado en servicio.
0: No, si ya llegaste, te hagas el vivo, ¿eh? 14 minutos han pasado de las 6 de la mañana. Oye, mi amor, un poquito de Maná. Qué linda esta versión en vivo, ¿eh? Este es con Dua Lipa.
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0: día, buen día.
1: Eso.
0: Hola, Fla. Hola, hola. Gente.
1: Hola,
0: Andrea,
1: gente.
0: Yendo al 406 de Sikiman. Hermosa, hermosa mañana de martes. Un beso para todos.
1: Claro que sí, hermosa mañana de martes. Septiembre. Septiembre. 6 de la mañana, 20 minutos, llega Sabri Carpenter. Ya vamos a hablar del tiempo, que no sabemos si sigue loquito. ¿Qué va a pasar? Hola, Ivana, emperadores del pico y la pala, emprendedora tejiendo ropita para bebés prematuros. Ah, no, me voy a morir. ¿Sabes que tengo una amiga que va a abrazar a los bebitos que están en espera de una adopción? ¿Viste la campaña del abrazo? Es genial esa. Bueno, buen día, dale.

0: good morning, la reina de la madrugada, la emperadora del pico y la pala. ¿Cómo va, querida amiga Fla?
1: Crocante.
0: Bueno, acá Marce de Sikiman presente. Está fresquita la mañana en la Villa Serrana.
1: Está fresco.
0: Así que, bueno, te mando un abrazo enorme, sabes que te quiero mucho.
1: Eso.
0: Que tengas un excelente día. Lo merecemos todo lo bueno, viva la vida, viva el amor.
1: Viva la patria, viva septiembre, dale, dale, dale. Bueno, desayuno express a esta hora, metele la... Vamos con la receta... ¿Están preparados para la receta del café? Dale nomás.
2: Abrí el café instantáneo.
1: Sí.
2: Ahora pones una cucharadita de café en la taza y pones el agua, ¿sí?
1: Un espectáculo, un espectáculo. Bueno, ¡ay! Se me fue la no... ¿Brasca? ¿Brasca, estás ahí del otro lado? 6 de la mañana, 23 minutos. ¿Me saco lo que yo...? ¿Hay fantasmas en la sala? No, pero... Tenía yo justo hoy lo que iba a leer acá en el Desayuno Express. Algo está pasando en esta sala. Hay fantasmas. ¡Brasca! ¡Atento, Brasca! Bueno, ya llega Federico Alvarenque. Bueno, atensao. Desde hoy hasta el jueves, la Universidad Nacional de Córdoba abrirá las puertas de la ciudad universitaria para que los futuros estudiantes

0: Y todos los interesados en estudiar una carrera puedan conocer absolutamente todas las propuestas. Empiezan las charlas, los talleres, las experiencias. Tutti li fiocchi, ¿eh? Bueno, a las 6 de la mañana, 24 minutos, te digo, en cuanto al tiempo, para hoy una máxima de 22. El pronóstico está loquito. Algunos anuncian una cosa, otras páginas anuncian otra. Te voy a dar la del Servicio Meteorológico Nacional. Para hoy, 22. Sol. Probabilidad de algún que otra nubecita. Para mañana miércoles, una mínima de 12, una máxima de 21. Solcito también. Se va a mantener en 21, 22. El fin de semana ya baja un poco la temperatura, ¿eh? Bueno, se dio a conocer el cronograma de pagos de los empleados públicos. Ya te vamos a estar ampliando quiénes cobran hoy. Vamos despacito en este desayuno express. ¿Cómo van amaneciendo ustedes? ¿Cómo pasó Santa Rosa, che? Visita de médico, Visita de médico, te voy a decir qué hizo. Por lo menos por casa, cortito y al pie, y después salió un solazo. Bueno, ¿qué decís, Edu? Me gusta que estén prendidos ahí al mensajero de la HIT. 351-519. Puede ser que ahora en septiembre me haga efecto el magnesio y que yo pueda asimilar, porque la palabra es asimilar, este WhatsApp. 351-519-9917. Hola Edu, ¿qué decís vos?
1: Hola, buen día Flavia, ¿cómo andás?
0: Tiene voz de locutor.
1: No, ¿sabés qué te quería comentar?
0: Contame.
1: Bueno, vos viste, yo estoy con el taxi.
0: Sí.
1: Y uno lo que siempre quiere es brindar el mejor servicio, no sé, tanto sea como el auto limpio, un viaje seguro y como frutilla, la radio.
0: Epa, ah.
1: Y te das cuenta cuando es buena, cuando la gente empieza a comentar sobre lo que están hablando en la radio.
0: Ahí va.
1: No tan solo eso, sino por ahí, viste, que la gente empieza a tararear las canciones o a cantar bajito, entonces ahí te das cuenta vos que es esa la radio que tiene que estar puesta.
0: Cómo te
1: así
0: quiero.
1: Así que bueno, un abrazo, nos vemos.
0: Cómo te quiero, cómo te quiero.
2: El Club del Pico y la Pala acaba de empezar.
0: Es que eso es, viste, porque va generando un viaje en conjunto, se arma la, lo que yo siempre digo que genera la radio, la sobremesa. Ahí vas charlando. Ah, no me digas. Ah, te tiro esta. Ah, no me digas que el padre de Tini al final se choreó todo. No, no, contame. Sí, porque parece que entonces el tipo. Es buena esa. Es buena. Ah, hablando de Tini, tenemos uno. Hoy podemos abrir otra sección con Brasca. Sí. Se puede llamar Lenguas de Víbora. No le voy a poner Lenguas Karateka porque es que me la estoy robándola. Pero podría ser una cosa como Lengua de Víbora, ¿ah? Y ahí le metemos todos los chismes habidos y por haber. Otra que tengo muy buena, que quiero hablar después con Alvarenque, son estas noticias impactantes que emocionan, ¿no? El director de una escuela de Nepal que le salvó la vida a 900 alumnos. Vieron que arrasó con todo en Nepal el agua. Bueno, una cosa de locos. Ya les voy a contar cómo fue esa historia, pero las fotos del aula, de la escuela, una cosa de película, ¿no? ¡Qué bárbaro! Bueno, a las 6 de la mañana, 27 minutos, con el pie derecho, nos vamos levantando, vamos abriendo esos ojitos, una nueva oportunidad, dale. Ah, después vamos a hacer autoayuda de cotillón, un poquito de saumerio le metemos. Opa, mira quién llega. Ricardo Martín. 6 de la mañana, 28. Arranca tranquilo, dale. Primero de septiembre. 12 grados en Córdoba.

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0: Conflicto. Viste que hay gente, yo te digo, tengo una amiga, en serio que tiene olor a problemas. Llega, ya es problema, pero todos tenemos problemas. Pero esta ya es como una cosa, un derroche. ¿Cómo le va, Alvarén? ¡Qué buen día!
1: Hola, Eros, ¿cómo está?
0: Bien, bien. Estoy regulando bastante alto porque empezó septiembre y bueno.
1: ¿Y cómo la trata este septiembre?
0: Bien, empezó bien, che. Después de la visita de médico que hizo Santa Rosa, ¿viste cómo pasó así? ¡Tú!
2: ¡Ay, pero se despidió agosto!
0: ¡Ay, Dios! ¡Basta ya!
2: Eterno agosto.
0: Charqui tengo en la billetera. Está seco, pero una cosa así ya que no... Mira, una oyente me manda esto, Alvaren. Espero que te sientas hermosa hoy. Un poco baqueteada me levanté, pero bien. Que tu café esté delicioso y que te pase algo bonito. Digo, mira lo que me acaba de pasar.
2: Pero mire,
0: llegaste
2: que...
0: vos.
2: Pero no dijo algo bonito.
0: ¿No ves? ¿No ves que yo tengo suerte en la vida?
2: Ah,
0: ¿no tenés una virome como la de Messi?
2: Oy, la de Harry Potter. Costar esa virome a esta altura, ¿no?
0: Olvídate. Todos queríamos esa virome con la... ¿Cómo se llamaba? La cosita del el paso del tiempo. Tiene como un relojito de arena la virome.
2: Claro.
0: Hermosa.
2: Pero usted es de la época de la...
0: ¿De las cavernas?
2: No, de la lapicera, la 303 con cartucho.
0: Yo pasé por esa, ¿sí?
2: La con sí, los que,
0: ¿sí? La Parker.
2: Los que han ido a la primaria en los 80 usaban la lapicera con el cartucho,
0: sí,
2: recargable.
0: Sí, recargable.
2: Okay, más agraciado, los que eran más agraciados como usted, la Parker, y otros como nosotros, la 303.
0: La genérica.
2: Claro, la que era...
0: Escuchá, y
2: la
0: no
2: de Temu.
0: Y no hay... Claro, la de Temu. No hay manera que no se te haya explotado un cartucho en la mochila.
2: O en el guardapolvo.
0: Sí, no, eso no sacabas.
2: Bueno, eso, ¿se acuerda que hace poco hablábamos del Día de los Zurdos?
0: Sí.
2: Era una gran complicación para los zurdos.
0: ¿Por qué?
2: Porque esa tinta vio que no secaba de inmediato.
0: No.
2: Y el zurdo va escribiendo y con el...
0: No.
2: Tiene que levantar el bracito para poder escribir, claro. Y no manchar.
0: Qué lío, anda a sacarlo esa mancha, anda a sacarlo.
2: ¿Que este es un mundo para derechos?
0: No, sí, ya sé, sí. Bueno, acá estamos, están a full los oyentes hoy, se ve que septiembre les ha pegado tremendo.
2: ¿Quieres que le abra una recomendación?
0: ¿Sí?
2: Abre el dato.
0: Vamos a abrir el dato, a ver.
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0: No me vengas a traer pálidas porque acá estamos bien.
2: Ah, pero el título del día es el título en todo el mundo.
0: Sí.
2: Es ya. Messi.
0: Bueno, y sí, obvio.
2: Es la carta de puño y letra.
0: Qué lindo que es escribir puño y letra porque pasa por la corteza.
2: Incluso con una tachadura, ¿vio?
0: Prefront. Y bueno, y si eso lo vuelve humano, ¿por qué no? ¿Por qué no va a tachar?
2: Me vacié, ya no tengo más para dar. Qué definición de Messi, ¿no?
0: Me encanta que la gente sea tan honesta.
2: 21 años con la selección argentina.
0: No tengo más para dar. ¿Sabés qué me encantó? Yo le contaba a los oyentes una... Nunca lo conocí a Messi yo. ¿Vos lo conociste?
2: No.
0: No lo conocí. A Maradona sí, por ejemplo, pero a Messi
2: también.
0: ¿No lo conociste?
2: No, a Maradona sí, también,
0: ¿sí?
2: Como usted.
0: Pero
2: si no sería tampoco, si fuera no.
0: Pero...
2: Claro.
0: No, Alvarín, estamos estrenándome. Yo no quiero pelear.
2: Es muy temprano para pelear.
0: Es muy temprano. Sí, sí. Iba a decirle algo, pero no da por si hay chicos escuchando.
2: Cuando
0: no puedo.
2: Dice Messi, le dejo lugar a las nuevas generaciones. Nos abre la posibilidad a nosotros.
0: ¿Cómo juega el fútbol usted? ¿Está enyesado o no?
2: No.
0: Ah,
2: no,
0: bien.
2: Juega.
0: Bien. ¿Se sacó los nylon?
2: No, sí.
0: Bien, vamos.
2: De hecho, sigo jugando.
0: Sí. No. Bueno, sí, por supuesto. Pero, espérate, quería decir algo de que me había encantado cómo el Bocha Buriet lo definió a...
2: En septiembre dijimos, ¿no?
0: A Messi. Está trabada. Está resbalosa la
2: calzada.
0: La calzada.
2: Circular con precaución y hablar con más precaución.
0: La carpeta asfáltica, que dijo, tiene una personalidad subterránea. Me encantó. Después habló de la... ¿Viste la estupidez de la comparación permanente que tenemos los argentinos?
2: Pero no hay necesidad, ya está al todo.
0: Bueno, pero comparamos en todo. Y educamos a nuestros hijos también.
2: Yo no lo ando comparando con el chinito.
0: Ah, ahora lo va a comparar con Celarrayan.
2: Y bueno, chinito es mejor.
0: ¿Por qué algún día no lo invita a desayunar acá?
2: Pero lo hace madrugar el pobre chino.
0: Y bueno, que laburen. ¿Qué le vamos a hacer?
2: ¿Sabes quiénes van a laburar o no, pero van a ganar bien?
0: ¿quiénes?
2: Los senadores nacionales.
0: Ay, ¿ves que me trae datos que me guste?
2: Yo le doy noticias. Ya se fijó la paritaria en los estatales.
0: Sí.
2: Aumento en cuotas, 7%. Sí. ¿Cuánto va a percibir en diciembre un senador de la nación?
0: Ay, espera, que me va a dar un enojo esto.
2: Tan querido y tan adorado.
0: Tengo que encauzar la ira con respiración.
2: 13.
0: ¿13 palos?
2: Sí.
0: Y no pueden faltar ni medio día para... O sea, no...
2: Claro, porque no, pues después, si se suena muy de vez en cuando.
0: Y encima faltan.
2: Igual.
0: Ay, igual. Nosotros los mortales, adheridos a los planes de 90.700 cuotas sin interés, buscando prestamistas usureros. Jate de joder.
2: Según el Centro de Almaceneros de Córdoba,
0: sí,
2: la inflación de agosto, 1,8%. ¿Se acuerda que le dije ayer que las privadas, las consultoras venían midiendo para agosto,
0: sí,
2: una desaceleración de la inflación con respecto a julio? Bueno, ajá, lo mismo para los almaceneros, ¿no? En el mismo porcentaje, para julio les había dado 2.1,
0: ajá,
2: para agosto 1.8. No sé si la gente lo notará en los precios. Debería.
0: Bueno.
2: ¿No le parece?
0: No. No me parece, pero me perdí porque estaba leyendo un mensaje acá, perdón.
2: A ver, pero léalo, no hay problema.
0: No,
2: por favor,
0: no, no,
2: faltaba más.
0: Es que tengo varios mensajes, dice... Mirá que no me gusta el fútbol, dice, soy fierrero, el único partido que veo es la selección. Con lo de Messi, unas ganas de llorar que me dolía la panza, dice Francis. No, pero hay que tener melancolía de la linda. Las etapas se cierran, Francisco.
2: Y es inevitable el paso del tiempo para todos.
0: Por supuesto, la vida es una moneda.
2: Y se ha profundizado o acelerado la decisión con la muerte del padre, ¿no? Muchos esperaban que jugara la próxima Copa América y después se retirara.
0: De hecho, creo que fue el último deseo de su padre tenerlo ahí. Por eso él no se fue antes.
2: Claro.
0: Pero, ¿qué van a hacer tanto tiempo ahora con la mujer?
2: Ay.
0: Antón.
2: Y lo pondrá a cortar el pasto.
0: Antonella.
2: Uno supone, che, ahora que no tenés que viajar tanto, el pasto.
0: Ahora sí.
2: Ahora los chicos.
0: Arreglame
2: los
0: el jueguito de la manguera.
2: Sí, no,
0: vale,
2: no.
0: Porque no estabas nunca acá para atender la cama los domingos de la mañana.
2: Me lavas los platos.
0: Sí, ahora empezó.
2: Pero para colmo uno Messi lo ve así, digamos. Que no sería extraño. No digo corte el pasto, pero.
0: ¿Vos lo ves?
2: Y tiene pinta de tareas cotidianas.
0: Sí, tiene facha, ¿no?
2: Sí, medio de decir, bonachón.
0: Se rompió acá la mochila del...
2: No sé si la mochila del baño, pero... Pero che, hoy te toca secar, maestro.
0: Y sí, bueno, sí, es verdad. Puede ser. Igual. Marido que llene así la panera, bueno, déjalo.
2: Se publicó el listado de los jurados populares para el año que viene y esto se lo doy como información de servicio al oyente para que se fije si le tocó ser sorteado. Porque son 9.871 personas las designadas como posibles jurados populares.
0: Ajá.
2: Ingresen a www.justiciacordoba.gov.ar/justiciacordoba, jurados populares, y fíjense, sí, con el documento, si han tenido la dicha de ser elegidos como jurados populares para el año que viene.
0: ¡Qué dicha la nuestra!
2: ¿Usted se imagina jurada popular?
0: No, te agradezco.
2: Ni tengo... jurada ni populares.
0: No me han jurado nunca tampoco.
2: ¿Usted era de las populares o de la...?
0: Nada, de las populares siempre.
2: ¿Y las
0: siempre
2: otras eran las...
0: Las divinas?
2: Las divinas.
0: ¿Qué que eso es todo lo que no hay que hacer? Eso, esa serie es todo lo que no hay que hacer.
2: Bueno, pero eran las divinas y las populares.
0: Dividir por River Boca, oh, no la aprendemos más. No, quería hablar con vos, Alvarén, que llegan los aranceles de los coles 2027, eso tendríamos que hablar mañana.
2: Y ya están por llegar, sí, claro.
0: Porque
2: en
0: parece...
2: septiembre, octubre ya...
0: Oh, Dios mío.
2: Bueno.
0: ¿Cómo me gusta septiembre? Realmente.
2: Le dejo un tema, a ver qué opina.
0: Dale.
2: Son de los temas que le gusta. La Federación Española de Fútbol está por firmar un acuerdo,
0: sí,
2: para que sus futbolistas mujeres puedan congelar óvulos.
0: ¡Ay! Estaba con eso yo, estoy chocha con esa noticia.
2: ¿En serio?
0: Mira cómo me conoce ya.
2: ¡Ay, vio!
0: ¡Ay, pero que hemos forjado una linda amistad, Alvarín, que me conoce ya!
2: Esto tiene que ver con que, claro, la época de mayor fecundidad, donde tienen... Donde habitualmente se da la maternidad es la época donde se desarrollan futbolísticamente.
0: Y se están exigidas como...
2: Entonces las jugadoras le plantearon a la federación, che, acá hay un problema. Muchas veces tenemos que decidir entre ser madre y jugar al fútbol. Bueno, congelemos óvulos y vemos más adelante la que quiera ser madre.
0: Hay muchas que ya dijeron.
2: No es lo mismo, pero...
0: No, bueno.
2: Bueno, no es lo mismo ser madre a los 20 y pico que a los 40 y pico.
0: No, no, no. No, no importa, pero digo, está muy bueno
2: hoy
0: que,
2: es más común.
0: Que les cubren esos tratamientos para preservar la fertilidad, que son carísimos, ¿no?
2: Digo, no,
0: ¿cuánto
2: no
0: saldrán esos tratamientos?
2: Ah, no sé. Pero
0: usted no quiere ser madre todavía.
2: No. No todo el mundo está preparado para ser madre o padre después de los 40 y
0: no,
2: tanto.
0: No, no, porque ya no te puedes agachar mucho a jugar con el camión.
2: Usted piense que tiene responsabilidad sobre un hijo hasta los 25.
0: Sí, sí,
2: supongamos,
0: sí, bueno, madre grande.
2: O sea que si usted es padre a los 45, 47, estamos hablando 60, 62 todavía cargando con el retoño.
0: Sí, sí, sí, sí.
2: Y vio que los que muchachitos tener... están con más ganas de quedarse que de irse últimamente. Sí. O sea, van a tener 30, o sea, van a salir.
0: Son como muchachitos abulonados, ¿no?
2: Sí. Se abulona. Les queda muy cómodo esto de que le sigan cocinando, le sigan pagando la luz, sí, el gas.
0: Les da melancolía soltar.
2: ¿Usted dice que son muy cariñosos los chicos de ahora, sí, por eso no se quieren ir?
0: Sí, sí, sí, sí. Ahora, pero espera, ¿cuántos años tiene una jugadora promedio de las Leonas? Bueno, ¿hasta qué edad más o menos juegan?
2: 35, claro. 36 más o menos se puede seguir jugando.
0: Es la brecha más fértil.
2: Bueno, Messi tiene 39, 40.
0: No, bueno, pero ese es hombre, los hombres
2: ya
0: tienen...
2: Ya sé, pero digo, más o menos se está estirando la edad. La
0: sí, eso sí.
2: La edad de las carreras profesionales. Antes era atípico que un jugador de fútbol, por ejemplo, jugara en la selección después de los 33, 34.
0: Totalmente
2: y hoy no.
0: Eso, ¿no? ¿Viste? Y bueno.
2: Ah, la vida está siendo más...
0: La verdad que tendríamos que saber cuánto cuestan esos tratamientos. Bueno.
2: No, bueno, pero era usted, todo, plata, no puede ser.
0: No vaya a ser que yo congele algo, ¿no? Los menudos del pollo que compré.
2: ¿El aguinaldo puede congelar?
0: Los menudos del pollo. Bueno, hola, salúdalo a Walter que está en Houston.
2: ¿Y qué hace en Houston? ¿Trabaja en una petrolera?
0: Gracias por todo lo que nos dan. No sé qué hace en Houston.
2: Podría mandar Walter.
0: Brasca, anótalo Walter para los despabilados desparramados. Mirá, está desayunando torta este.
2: Bueno. ¿Pero en Houston a esta hora deben ser como las 4 de la mañana?
0: No.
2: Sí, claro.
0: Ah, bueno, entonces está
2: o capaz que está volviendo.
0: Salido el poco volvedor. Bueno,
2: pregúntale a Walter qué hora tiene y qué hace esta hora comiendo torta.
0: Walter, ¿qué haces comiendo torta esta hora? Invita nomás si vas a comer. No comas solo, ¿eh? Bueno, así estamos. 6 de la mañana, 49 minutos. Está lindo afuera, pero está medio fresquito, ¿eh? ¿Dónde lo agarró la lluvia ayer?
2: En el centro.
0: 12 grados ahí.
2: Todavía que la radio dando vuelta.
0: No, no.
2: ¿Y sí?
0: ¿Por qué no se trae una bolsa de dormir? Ya se queda.
2: No, pero no es tanto.
0: ¿Cómo le gusta la plata, no? ¿Cómo le gusta?
2: Debería venir más tarde, pero bueno.
0: ¿Cómo le gusta la plata? Ah, me está facturando que... 10 minutos y se harán las 7 de
2: pero
0: la mañana.
2: Con lo sola que está Irosco.
0: Qué triste lo mío, ¿no? Con lo que hay me arreglo.
2: Ese.
0: Ahora inventamos otro segmento que va, el princeso.
2: ¿Pero usted es que dice ahí que inventa segmentos?
0: Son co-conductores ad honorem. Y la gente ayer no.
2: Perdón, ¿cómo es?
0: Son co-conductores ad honorem.
2: O sea que usted no inventa, usted explota a la gente.
0: No, son que ellos quieren colaborar y sentarse de acá al lado mío.
2: Ay, qué forma elegante de explotación
0: de trabajar
2: laboral
0: con la gente, ¿ves? ¿Te das cuenta?
2: Ay, ay,
0: bueno,
2: ay.
0: Bueno, 10 minutos y se harán las 7 de la mañana. Se arrancan despacito, con el pie derecho sobre este mundo. Gracias, Alvarenque.
2: Hasta luego.
0: Placer conocerlo.
2: Igualmente.
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0: Buenos días, chicos, ¿cómo le van?
1: Buen día.
0: Espero que hayan tomado la caña con ruda. Yo ya me tomé casi media botella.
1: Para, Leito, anda con carpa, para.
2: Hola, chicos, ¿cómo andan? Buen día.
1: Hola.
2: ¿Qué tornillo? Por fin, al arenque, ahí, meta la cuchara. Muestre cómo se hace una radio, hermano. Ajá. Porque realmente... Bueno, dejamos ahí. ¿Qué tornillo, hermano?
1: Ricardo, vos empezaste la mañana así. Vos tenés ganas de pelear. Ricardo, por favor, mírame a los ojos. 5 minutos y se harán las 7 de la mañana. Buenos días, buenas noches, despabilados.
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0: Jarabe de Palo, 7 de la mañana en Córdoba, 3 minutos. Qué bonito que está septiembre, chiquito.
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0: A las 7 de la mañana, 3 minutos. Estos son los principales títulos en el Despabilate Amor de la HIT estrenando septiembre. Trump admitió que podría reconsiderar el apoyo a Gran Bretaña en la disputa por Malvinas. El presidente de Estados Unidos afirmó que podría modificar el respaldo a la posición británica en un contexto de nuevas metas de gasto en defensa del Reino Unido. El director de una escuela de Nepal salvó la vida de 900 alumnos antes de recibir una alerta oficial. Rajendra Dawadi ordenó a los estudiantes que subieran a la montaña. Minutos después, la riada arrasó con el edificio escolar. El País habla del lío Messi. Lionel Messi anunció su retiro de la selección argentina. Los récords que dejó parecen imposibles de romper. A los 39 años alcanzó los 21 goles en 31 partidos de citas mundialistas. Sumó 21 partidos ganados en mundiales, convirtiéndose en el futbolista con más victorias en la historia. ¿Cómo sigue el tiempo, loquito, después de la lluvia y el granizo en Córdoba? Para hoy, a esta hora, 8 grados 4. Para hoy, una máxima de 22 grados. Mañana miércoles una mínima de 12, una máxima de 21. Aparentemente no se ven las lluvias por el momento. 7 de la mañana, 5 minutos, primero de septiembre, dale, sacale. Estrujalo, que recién estamos de estreno.
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0: un poquito de los hermanitos Sardelli de Airbag. Así de fácil, ¿eh? 7 de la mañana, 11 minutos. ¿Cómo abrieron esos ojitos? ¿Cómo está el patómetro? ¿Cómo anda ese humor? Pecado nacional usar la bocina hoy, ¿eh? Colón, desde Neuquén hasta Plaza Colón, cargadito. Caseros entre Mariano Moreno y Arturo M. Vaz, Cargadeli. Así que respiré en cuatro. En cuatro tiempos. Acá estoy viendo en el servicio meteorológico que han actualizado máxima para hoy 26. Bueno, estamos confundidos, ¿no?
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0: Salta, canguro, salta nomás. 7:20, ¿qué pasó? Está amaneciendo en Córdoba. Ay, septiembre que nos lleva a los tumbos hoy, ¿Cómo están? ¿Cómo venimos ahí? Estamos en el auto, chicos. Atenzao, 9 grados 4 a esta hora. ¿Venimos desabrigados o no? Vamos a tener una máxima para hoy de 20... ¿Ahora volvió a bajar o subir? Porque esto es como el rating, la temperatura va en el minuto a minuto. Hoy le voy a cambiar la música para recibirlo, lo voy a sorprender. Miren qué original que soy para recibir al profe, chicos. ¡Deja abierto! ¿A dónde se va, profe?
1: ¿Qué le pasa? Buen día, dire. Hola, familia. ¿Cómo andan, estudiantes?
0: No huya, quédese acá.
1: Qué lindo tema con el que Si hay un mes que tiene buena vibra, es septiembre.
0: No. Es una cosa, profe.
1: No hay otro mes con mejor vibra que septiembre.
0: Qué olor a cartulina en las escuelas en septiembre. Meta flor de cartulina, flor. Sí. Papel crepe, papel glacé, cartulina. Como locas se ponen las profes, ¿no?
1: Claro, aparte es el mes de su día también, de las profes y
0: ¿de
1: los
0: las
1: profes.
0: Flores?
1: No, de las profes y los profes.
0: Ah, pensé que usted me estaba diciendo florcita.
1: Septiembre tiene primavera, día del estudiante, día de los profes.
0: Joda.
1: Es un mes hermoso.
0: Sí, después los vamos a invitar al festejo del día del estudiante de la primavera de la HIT.
1: Claro, sí.
0: Se viene con todo, ¿eh?
1: Claro, terrible joda esa.
0: Y en septiembre, profe, sí. Más allá de si usted puede cantar Tú Fuiste Mía, fui madre yo.
1: No.
0: He parido en septiembre. Hace como 13 años ya. 12 años ya. La Come Gratis tiene 12 años de comer gratis.
1: Bueno, entonces llegó al mundo también en septiembre.
0: Claro. Sí. Profe, usted ya está, pero en vísperas.
1: En vísperas.
0: Ya hay olor a torta 25. En su casa. Los 20, las 25.
1: El cuarto del ciclo.
0: Hay gente que odia septiembre. Porque le da mucha alergia.
1: El alérgico. Claro.
0: Le da alergia.
1: Bueno, póngase un barbijo y disfrute de la primavera.
0: Claro, vaya.
1: El barbijo puesto.
0: El olor a polen es una cosa de lo...
1: Bueno, ¿cómo está, escucha, clase querida? Bienvenidos y bienvenidas a la previa del col.
0: Está para una limonada con jengibre, profe, ¿no?
1: Sí.
0: No, pero usted está más fresco afuera.
1: Sí, está lindo.
0: Nosotros porque estamos pasados de vuelta acá. Estamos más solos que...
1: Dios. Bueno, hoy es el día de la huella digital, directora. Opa. Y estudiantes y familia querida.
0: Le pongo su musiquita.
1: A ver, ahí está. Ahora sí, esa.
0: Día de la huella digital.
1: Día de la huella digital.
0: Vamos todavía.
1: Hubo una persona, antes, hoy en día, decir, diríamos, corroborar, ser quienes decimos ser es fácil.
0: ¿Cómo?
1: Sí, pues tenemos fotos, tenemos DNI, inclusive el ADN.
0: Sí.
1: En un momento tuvimos la huella digital también y que actualmente está vigente, por supuesto.
0: Claro, la huella. A mí ya se me están borrando por tanto lavar platos.
1: Bueno,
0: se está riendo. No, que no...
1: Póngase unos guantecitos, dile, para no andar dejando las huellas ahí.
0: ¿Usted cree que no lavo platos?
1: Objetos. No, sí creo que lavo platos.
0: Bueno, atención, pero les voy a abrir el WhatsApp, ¿eh?
1: Bueno, ¿cuál es?
0: 351-519-519-9917.
1: Listo, ahí está.
0: O por el mensajero,
1: o por
0: ¿no?
1: el mensajero, claro.
0: Se van a ganar...
1: cuatro entraditas a los cines.
0: ¡Dino!
1: Qué lindo son esos cines.
0: ¿Me sale como Barea?
1: A ver.
0: A los cines. ¡Dino!
1: No, le sale mejor al Fer. Ah. Le sale mejor al Fer.
0: ¿Al otro?
1: Sí, al otro. Pero Barea.
0: Pensé que me iba a decir a mí.
1: No, bueno, dile.
0: Bueno, un abrazo al princeso que está durmiendo, Barea.
1: sí. Anda a saber.
0: Me encanta pelearlo.
1: Bueno, el tema es que la huella digital, antes de que exista la huella digital, para poder corroborar... que ser
0: el sello de
1: lo
0: uno.
1: Que nosotros decimos quiénes somos. Antes, ¿saben cómo se identificaban las personas?
0: ¿Cómo?
1: Con datos antropométricos. ¿Qué son los datos antropométricos?

0: tropométrico.
1: Ah, sí.
0: Le medían la oreja, por ejemplo.
1: Mirá vos.
0: Entonces, yo soy Martín tanto.
1: Sí, pero...
0: ¿Y cómo sé que usted...? A ver, ¿cuánto mide su oreja?
1: ¿Y si te crece la oreja? Porque la oreja es lo que más crece.
0: Y bueno, nada, está bien. Eran varios rasgos físicos los que se medían.
1: Mirá vos. Pensá,
0: claro,
1: que yo tengo un amigo que le
0: ayudó
1: parapente.
0: ¿Por?
1: Porque vuela con
0: la... porque tipo con la orejita. Bueno, está bien.
1: Está bien, pero es con amor.
0: Sí, por supuesto.
1: Bueno, entonces...
0: Bueno, la cuestión es que la huella digital es eso que nos hace únicos.
1: Únicos.
0: Que nos hace seres irrepetibles. Y fue creada por un argentino, Juan Bucetich.
1: No me diga que la huella digital fue creada por...
0: Tuvo esa... ese don de fijarse en el detalle.
1: En el detallito.
0: En el detalle de esas líneas que surcan los dedos.
1: Lo que nos vuelve únicos.
0: Exactamente, lo que nos vuelve únicos. Son los detalles.
1: ¿Sabes qué tengo yo ahí marcado en la huella digital?
0: No.
1: Eso celeste.
0: ¿Qué sería?
1: Tengo una marca celeste, chicos. Como un manchón de tinta.
0: Ajá.
1: Es pólvora.
0: Uy, dire, porque anduvo... La dire la pistolera que anduvo...
1: Soy una de las petardos. Apreté un chasquibún en Navidad. No se hace eso, chicos.
0: No,
1: ¿en
0: claro.
1: serio? Quedé ahí con la pólvora en el dedo.
0: ¿Y la huella digital?
1: Por eso,
0: es una irreconocible ahora.
1: Guarda que soy única.
0: Claro.
1: Todos somos únicos.
0: Sí, todos somos únicos.
1: ¿Y le vamos a preguntar?
0: Y lo que nos hace único no son los brazos, las manos, ni las...
1: No.
0: Ni las piernas, ni el color de pelo, son esos detalles. Esos detalles, esas cosas chiquititas que cada uno tiene muy particular.
1: Le podríamos preguntar a los chicos
0: eso. Por ejemplo, yo soy bueno para hacer licuado de banana.
1: ¿Qué los hace únicos?
0: Mi licuado de banana es irrepetible.
1: Qué bueno eso.
0: Y a mi mamá, para mi mamá el mejor licuado de banana es el mío.
1: ¿Eso lo hace único?
0: Sí, para mi mamá sí.
1: ¿Qué los vuelve únicos, chicos? Guarda, puede ser, no sé, ser vagos a la mañana. Eso que los vuelve únicos.
0: No, el cepillarse los dientes a la noche, no.
1: No. Lo que los vuelve únicos, le voy a preguntar a nuestro compañero Carlos hoy.
2: Para la gente de Cine Dino, le mando un abrazo al cine de todos los cordobeses. Le mando un abrazo a toda esa banda que trabaja ahí. Un beso, nos vemos.
0: Bueno,
2: chao.
0: El talento de cuartetear lo hace único.
1: Oh, esa me vuelve única a mí.
0: ¿Sabes? ¿También?
1: Tengo un paso, ahora se lo voy a hacer, profe. Bueno, entonces, al mensajero de la hit o por el WhatsApp, esos chicos que los vuelve únicos en lo que son únicos. Lo que se les ocurra, acá vamos a estar. Ah, a las 7 de la mañana, 27 minutos, ¿a dónde nos vamos?
0: Al himno de los despabilados.
1: ¡Ah!

0: Ah.
1: Yo soy Emma del colegio alemán de quinto.
0: ¿Pero qué están en un aserradero hoy, chicos?
2: Bueno, salgan al techo.
0: Claro, hay que frenar un poquitín para mandar el audio.
3: Hola, soy Genaro de colegio La Salle. Y lo que me identifica es que mi dedo, o sea, el hueso de mi dedo se sale.
0: Ah,
2: ay, bien.
0: Esa es buena.
2: Bien, Gena.
4: Siempre hay alguien que nos quiere, siempre hay alguien que nos cuida.
5: Hola, Hit, ¿cómo estás? Soy Brune, buen día del Colegio Juan Mantovani. A mí lo que me hace único es que cuando me voy a dormir se me prenden todas las pilas. Besos, despabilate, amor.
2: Pobre mamá y papá.
0: Qué divina para la mami y el papi, ¿eh? Que le quiere sacar las pilas al conejito Duracell. A ver qué te vuelve único, única.
6: Soy María Pía del Colegio La Confianza, voy a ser dorado. Y lo que te hace única es ser vueltera por la noche y no dormirme. ¡Chao! ¡Me quiero ganar las entradas! ¡Despabilate, amor!
0: ¡Apa!
2: Vamos. No solamente la noche, las pilas.
0: No, y se arranca así a la noche.
2: Imagínate.
0: Mamita, Catrina.
7: A mí lo que me hace única...
2: ¿Qué?
7: Es siempre hacer las cosas con el corazón.
2: Oh.
7: Chau, Flavia. Chau, profe.
0: No, te amamos.
7: Besitos grandes.
0: Melissa.
7: Despabilate, amor.
0: Seguí siempre tu corazón. Es de libro de autoayuda, pero el corazón manda.
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0: Hola, soy María Paz.
1: Hola.
0: Y soy de San Juan. Y lo que me hace única es jugar a las muñecas.
1: Hola, hermosa. Buen día, San Juan. Buen día. Hay buenos guitarreros ahí en San Juan, ¿eh?
2: Hola.
1: Hola.
2: Hola. Hola, soy Valeriagos. Ay, es el único que una carta de Pikachu para arriba de todo el mundo.
1: ¿Qué?
3: Y yo soy buena. Despabilate, amor.
1: Qué lindo ese. Lo que me hace única es ser buena. Es buena esa. ¿Por qué no? Es mirarse con un poquito de amor. De amorosidad. De compasión a uno mismo.
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¿Cómo va ese amanecer con solcito, eh? Está bueno. 7:38 con el viento que trae una copla. No sé si trajo coplas ayer el viento, pero trajo más que un quilombete, ¿no? Instituto, ¿cómo estamos los de instituto? Están como locos. 9 grados en Córdoba, a esta hora nos vamos despabilando con septiembre a flor de piel. A flor de piel, septiembre, sos todo nuestro. Sacate los nylon, máxima para hoy 22.

0: Y volé y te agarré ahí, ¿no? Te agarré con el cántico de Donato y este y volé. ¡Qué hit pare! Y volé. Bueno, 9 grados 4 a esta hora en Córdoba, está saliendo el solcito. ¿Tenemos alguna grafóloga o algún grafólogo que esté escuchando la radio? ¿Cómo escriben ustedes? ¿Escriben sobre la línea del renglón o no? Porque estaba analizando la carta de Messi, ¿viste? Manuscrita. Dicen que escribir sobre la línea del renglón, o sea, pegadito al renglón, cuando vos respetás el renglón, es ir seguro por la vida hacia la meta que buscas. Estoy frustrada porque yo no respeto ni un renglón. Me acaban de tirar la motivación vital. Hola, Amparo, buen día.
1: Claudia.
0: ¿Qué haces, diosa?
1: Nada, estoy por entrar al cole.
0: Ay, bueno, me encanta tu voz. Qué linda voz que tenés.
1: Gracias.
0: Che, Ampi, ¿a qué cole vas?
1: A la Donatrices.
0: A la Donatrices. ¿A qué grado?
1: A quinto.
0: A quinto grado. Hoy la rompes, Ampi. Hoy la rompes.
1: ¿Cómo te... Gracias.
0: No, mi amor. Bueno, ¿en qué sos única vos?
1: Yo soy única en lo que hago con el corazón.
0: Eso está muy bien. ¿Eso quién te lo enseñó a vos?
1: Mi familia.
0: Me encanta. Sí, el corazón tiene que mandar muchas veces, ¿viste?
1: Sí, muchas veces.
0: Por ejemplo, a ver, contame una cosa en la que sientas mucho tu corazón así para hacer las cosas.
1: Patinando.
0: Le pones todo el corazón ahí.
1: Sí, siempre le pongo el corazón.
0: Bueno, me gusta eso también. Hay que ponerle el... Le voy a enseñar a mi hija que tiene que poner el corazón también para poner la mesa, tender la cama, barrer la casa, darle comer a los perros.
1: También es importante.
0: Eso es muy importante, porque es ayudar a los demás. ¿No? ¿Vos ayudás ahí en tu casa?
1: Sí, sí, ayudo.
0: Bueno, Amparo, pero sos una gran hija, vos. ¡Qué hermoso! Escucha, ¿qué...?
1: Trato.
0: Trato. Sabés que vos tenés una empatía flor de piel. Ya de chiquita se te nota, ¿eh? Bueno, Ampi.
1: Gracias.
0: Ampi, hermosa. ¿Qué llevas de merienda? Que tengo hambre. Tengo ganas de hablar de la merienda.
1: Galletitas.
0: ¿Galletitas de qué?
1: De coco.
0: ¡Ay! Traenos que con Brasca tenemos más hambre. Bueno, te mandamos un beso enorme. Venite para la radio a buscar las 4 entraditas para los cines Dino, ¿sabés?
1: Sí, bueno, muchas gracias.
0: Te quiero mucho.
1: Yo también.
0: Chau, loquita. Nunca dejes de vivir ahí con el corazón. Claro, después, viste, de grandes, entre chasco y chasco, uno ya lo cierra un poquito el corazón. Es como que te hace efecto, ¿ah? Efecto alerta. Pero hay que sacarlo a pasear al corazón. Hay que sacarlo más a pasear. Dicen que la mejor decisión... Por supuesto que hay que ser racionales también en la vida, ¿no? Pero dicen que la mejor decisión es la que se toma cuando vos te pones así la mano en el corazón. Tenés que decidir algo, ahí está. Ahí está la decisión. Va. No, si hoy viene más profunda que una tapita de crulla, ¿eh? 7 de la mañana, 46 minutos. Buen día, despabilados.

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0: me estoy asustando, no sé si es que septiembre se vino con todo y salió el sol de la nada, o yo estoy llegando muy tarde al trabajo. Una de las dos cosas está pasando.
1: Pueden ser ambas. Hay un corte total de tránsito en el Boulevard de la Reforma. ¿Vieron el tramo este de la Avenida Los Nogales y Haya de la Torre? Porque están haciendo todo el montaje para la muestra de la UNC. O sea, arranca hoy la muestra de las carreras. Así que es del 1 al 3 de septiembre. Así que no preocuparum, largum vivirum, te tomas un resbalín 500 y que todo resbale hoy en este septiembre adorado. Que tiró su manito. ¡Ay, qué bonito!
2: ¡Te palimate, amor!
1: ¡Eso!

0: Ya llegan las noticias. 9 grados, 4 décimas en Córdoba. Humedad 92. Claro, eso era. Viste que sigue el olorcito lluvia. Máxima para hoy 22. Despabilate, bebé.
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0: Paralamas dos Sucessos, você fica muito longe daqui. 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Bueno, quem vai ser de co-conductor invitado hoje? Co-conductor ad honorem. Assim viene a onda. Hoy puede ser un gran día, hoy puede ser tu día para triunfar al aire. Se anotan ahí en la... Vamos a abrir el cajón de viáticos. Se anotan en la... Oh, no, si estoy atravesando un oasis mental, ¿no? No, sí. En el mensajero de la HIT. Los invito amablemente. O si no, por el WhatsApp. 351-519-9917. Se anotan, dale. Es así, es co-conductor. ¿Cómo le habíamos puesto esta sección, Brasca? Co-conductor invitado también ad honorem. Estamos haciendo todo por amor al arte. Entonces desarrollan un tema con la que suscribe, con la chiquita esta que ha quedado, al aire. Después le contamos qué tema. No, no van a hacer un análisis político de la inflación y la declaración de Caputo de los bienes. No, no, no, no, es algo tranca. Bueno, dale, nos informamos. Co-conductor ad honorem, en el aire, ya.
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0: A las 8 de la mañana, 5 minutos, estos son los principales títulos en el despabilate amor de la HIT. Ley Agostina, un proyecto de ley que buscará presentar este martes en la legislatura de Córdoba. Bajo el nombre Ley Agostina, la iniciativa propone crear un sistema integral de prevención, alerta temprana, detección, intervención y protección de niños, niñas y adolescentes ante diferentes situaciones de riesgo. Ladrones hicieron una mudanza y quedaron filmados en Córdoba. Aseguran que ya habían robado en esa zona. El robo ocurrió en Barrio Patricios y quedó registrado en las cámaras del sector. Los delincuentes libremente cargaron televisor, notebooks, electrodomésticos, ropa y herramientas en un auto. Trump admitió que podría reconsiderar el apoyo a Gran Bretaña en la disputa por Malvinas. Sigo llorando el dolor de la mamá de Messi tras su retiro de la selección argentina. Celia expresó el dolor familiar por el adiós del capitán albiceleste después de más de 20 años. El astro cerró su ciclo ayer con la derrota en la final del Mundial 2026. 8 grados, bajó un poquito la temperatura. 8 grados 9 décimas, máxima para hoy, 1 de septiembre. 22 grados, cielito algo nublado, mayormente soleado, les digo. Voy a mirar el medio vaso lleno.
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0: Llega ella, la diosa, Madonna. Si algún día me pongo un bar... No tengo un mango, ahora no me podría un bar. Pero le pondría este nombre. Dancetería. ¡Ah! Vení a tomarte un trago a la dancetería.

0: Hola, Fla, buen día.
1: Hola.
0: ¿Cómo estás? Lucrecia, acá tu corresponsal ad honorem, que sigo esperando el pebete de paleta jamonada.
1: Ya sale el pebete.
0: No, para contarte, todo lo que es Ambrosio Olmos y Richardson es la ley de la selva.
1: ¡Apa!
0: No hay ni un inspector que dirige el tráfico. La verdad que estuve aproximadamente 10, 12 minutos para poder cruzar. Es un caos. No
1: caos.
0: Sé.
1: Caos. Sacale un pebete de brasca. A Lucre, la ley de la selva, vamos a buscar un mono allí. Tremendo. Sí, mira, Ambrosio Olmos, desde Plaza España hasta la Plaza de las Américas, eviten esa zona, porque te digo que van a quedar arrugados como yo. Richeri, desde José Javier Díaz hasta Cruz Roja, también cargadito. 8 de la mañana, 11 minutos. ¡Qué lindo! ¡Vamos! ¡Vamos! Estoy teniendo convocatoria acá, ¿eh? Para los co-conductores ad honorem. Co-conductores por amor al arte, así se va a llamar, como es la Argentina. Buen día, un feliz cumple para mi compañera Mica, de Cataño Hermanos, están ahí en Montecristo. Bueno, un besito grande también a La Rioja. Somos del equipo de epidemiología del Hospital Funes. Queremos un tema para trabajar con más onda. Pero, ¿cómo no, Karina? ¿Lo pedís? Lo tenés. En breve les voy a dedicar pero una buena canción para que laburen ahí con toda la onda en el equipo de epidemiología. Cuenten un poquito qué hacen ahí, Cari, en el Hospital de Dian Funes, en epidemiología. ¿Cuál es la epidemia de moda?
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manden mensajes con puntuaciones. Porque de acuerdo a eso es el viático que le vamos a dar al oyente, al co-conductor ad honorem. Por favor, hoy tienen que evaluarlo, ¿eh? Mientras tanto nos han venido a evaluar a nosotros, hoy ya están llegando. Todo el equipo del Vaticano va a mantener reuniones este martes en Córdoba capital con autoridades eclesiásticas y civiles para definir la agenda oficial y todos los lugares que, bueno, van a recorrer, a dónde va a ser la misa, dónde va a dormir. Parece que están arreglando ahí en la plaza, al frente de la catedral todo. Les pido a las palomas, por favor, que no dejen lo suyo. Porque no puede venir la delegación y que esté toda la cosa ahí, las palomitas, ¿eh? Bueno, Enrique Iglesias, fresquito en Córdoba, vamos de a poco. Ah, ¿están haciendo una colecta también para la visita del Papa? Bueno, es mucho, ¿eh? Es un montón. No tenemos para los fideitos.

0: Que el Quique, muñeca cruel. ¿Qué hará la Despabel? Che, esta semana va a salir la Despabel de septiembre. Como loca, flor de muñequita. Ay, chiquita. Todo eso es tuyo o alquilás en este septiembre. Bueno, 8 de la mañana, 24 minutos. ¿Estamos listos? ¿Listos, preparados? Un beso grande. Un beso grande a vos que estás ahí peleándola para tener actitud. Siempre.
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0: Mirá cómo le pongo.

0: Al co-conductor ad honorem, música de pasarela. Ah, no sé si recibirlo con fanfarria. No, no será mucho. Parece el león de Lion King. José. Hola, José. ¿Qué haces?
1: ¿Cómo estás, Flavia María? Buen día.
0: Ah, bueno, ya que me digan Flavia María, está bueno. Arrancamos.
1: Albarenque.
0: ¿Cómo?
1: Albarenque.
0: Albarenque, me dice Flavia María. Bueno, arrancamos bien, José. ¿Vas a triunfar o no?
1: Obvio, pero la música de pasarela duró muy poco para mi gusto.
0: Ah, bueno.
1: Muy poco.
0: Ah, este es otro princeso, Brasca.
1: Sí, viste cómo es esto. Agradeceme por lo menos el ad honorem, pero déjame desfilar, mínimo.
0: Bueno, dale, dale, desfila, espera, anda, dale. Llega.
1: ¿Para qué me peino?
0: Dale, peínate. Movemos un poquito más la cadera.
1: Caderíamos.
0: Dale, caderíala un poco más, José.
1: Sí, esto no es de todos los días.
0: No, José, hoy.
1: Acá vengo con el serrucho para Varea, olvídate.
0: No, es que la idea es esa. Nosotros estamos buscando el reemplazante, el princeso duerme y bueno, acá pasa.
1: Sí, bueno. Acá... El cocodrilo que se duerme es cartera, acá estamos, firme como talón de oso.
0: Qué gente de M que somos, ¿eh? Qué descaro.
1: Sí.
0: Bueno, escuchá, José, el tema que vamos a tratar con
1: vos.
0: ¿Qué es de tu vida, José? ¿Qué haces de la vida?
1: Mira, acá andamos. Hablaba recién con el profe. Un pluriempleo, dando vueltas, con dos o tres trabajitos como para llegar, para darme gustitos.
0: Me gusta.
1: Así que todo bien.
0: O sea que vos tenés dos, tres trabajos. Hoy sumás un cuarto, co-conductor ad honorem.
1: Claro, sí. Bien. Porque no sabía qué hacer con mi tiempo libre y dije, acá me sumo.
0: ¿Sos metalúrgico vos?
1: En algo de eso sí, estoy en ese rubro y en la docencia, sí.
0: ¿Docencia? ¿Se puede decir dónde o no? ¿O estás desfilando?
1: Ah, sí. No, ¿para qué? No puedo desfilar y hablar.
0: Claro.
1: Está ahí en la uni, en la tecnológica.
0: Mirá vos, José, la tecnológica.
1: Sí.
0: Bueno,
1: sí,
0: José, ¿la onda, o sea, es la sigue?
1: Escucha, me pedían en el currículum formación profesional para ser co-conductor. Y bueno, tuve que esperar. Y sí.
0: Estamos picando alto nosotros.
1: Sí, bueno.
0: Míramelo al metalúrgico devenido en 12. Che, sos un partidazo, José.
1: Sí, olvídate.
0: Bueno, olvídate. La situación que vamos a charlar juntos es esta.
1: Dime.
0: Un hombre de 47. ¿Cuántos tenés vos?
1: Ajá, 53.
0: 53.
1: O sea, un pendejo.
0: 0 km. Tenés los nylon puestos, José.
1: Ni hablar, olvídate.
0: La onda es la siguiente. Él, 47 años. Este chico del que vamos a hablar ahora.
1: Bien.
0: Ella, una mujer de 47 también.
1: Bien.
0: La chica lo agrega en las redes, ¿viste? Taca, taca, tucu, tucu. Lo agrega, le escribe, él contesta, arreglan una salida.
1: Bien.
0: Salen. Bien. Se da todo bien. Normal, no te voy a decir que... ¡Oh!
1: No, wow. Pagaron mitad y mitad. Hay que ver todas esas cosas.
0: Bueno. Eso, ese dato, vos sabés que no me lo han mandado acá de la tecnológica. Pero aparentemente se desarrolló todo bárbaro. Al
1: bien.
0: Punto que cuando volvían, ¡pac! Hay beso en la boca.
1: Bien, bien.
0: Listo, ¿no?
1: Bien.
0: No va
1: bien.
0: Que después al otro día no se escriben, nadie escribe. Porque viste que los hombres de hoy es como que los princesos se sacan.
1: Esperamos.
0: Ahí está.
1: Esperamos, porque claro, ahora es todo mitad y mitad, sí.
0: Siempre esperan que la mariposa se pose en su rodilla.
1: Sí.
0: Claro, está bien. No hay que perseguir tanto a la mariposa porque por ahí se espanta.
1: Se va, sí.
0: Sí, pero tampoco la pavada. Porque ya tengo amigas que andan sueltas que me dicen que...
1: Bueno,
0: los...
1: pero entonces, ¿cuál es el tiempo? A ver, tirame unas horas, un día.
0: Pasaron...
1: No podemos tampoco decir, ay,
0: No.
1: Arrebatado, ponerse otra cosa, ya está otra vez jodiéndome. Lo vi hace 2 horas.
0: Está bien, pero parecía que no había tanta química, ¿viste? Porque el tipo no escribe, ella no escribe, el tipo... ¿Qué es eso? ¿Estrategia o seducción? ¿Qué es eso? ¿Que vas a atacar Kosovo? Es llamarla, mijito, un minuto. Bueno, cuestión
1: sí,
0: que él aparece de la nada, ¿viste? Y le dice, hola, y se hace el gracioso.
1: Adiós.
0: Con
1: bueno,
0: el...
1: una estrategia. Con los que no tenemos cara linda, tenemos otra estrategia.
0: Sí.
1: Era
0: así. No,
1: bien.
0: Sí.
1: Bien, entró por la comedia. Bien.
0: Viste que también está la frase de que el no sé qué no gana por lindo, sino por insistidor.
1: Claro. Bien. Bueno,
0: cuestión que este chico se hace el gracioso como si fuera de una empresa de marketing y le hace una encuesta y le dice... Con el objetivo de mejorar la finalización de la experiencia de antenoche, Te llamamos del Departamento de Control de Calidad de Citas y Besos.
1: Papá.
0: Y le hace una encuesta. ¿Cómo Bien. Calificarías la salida? Le pone muy buena, buena, más o menos, no cumplió mis expectativas. Prefiero no volver a hablar del tema. ¿Qué te pareció el beso de despedida? Muy bueno, aceptable, inmirable, hay que trabajar, no me gustó. ¿Qué beso? ¿Sentiste química? Mucha, bastante, muchísima, no mucha. Creo que la química quedó en el laboratorio. Y ahí viene la cuarta que la pone en mayúscula. ¿Volverías a salir conmigo con masajitos incluidos? Opciones. Sí, definitivamente, puede ser. No estoy segura, no. Prefiero que sigamos siendo buenos conocidos. La pregunta final. ¿Repetimos la salida? Sí, sí, pero hacete rogar, puede ser, no. No, después de esta encuesta te bloqueo. Gracias por participar. Ja, ja, ja, le pone él haciéndose el loco.
1: Bueno, inventiva tenía, convengamos.
0: Sí, bueno.
1: La pensó.
0: La pensó. ¿Vos querés saber en la vida real qué dijo ella?
1: Sí, obvio.
0: Qué pedazo de pesado. No lo quiero ver.
1: ¿Viste? ¿Viste que hizo bien en hacer la encuesta?
0: Entonces, ¿qué hace él? Un hombre de 47 años la elimina de Instagram y de Facebook. Perdónenme, pero son Andreo del Boca si se ponen a eliminar a alguien de las redes sociales.
1: Pero pobre hombre, mirá todo lo que hizo él. Porque en realidad, para mí, él quería otra vez. Pero mira todo lo que hice para que la otra le contestara. Sí, no se puede salir con ese tipo de persona.
0: No, bueno, perdóname, José, pero es más pesado que dulce de batata caliente.
1: Por eso ella tiene 47 años y está saliendo en una cita con una...
0: ¿Pero qué tiene?
1: Claro.
0: Pero escúchame una cosa, ella anda bien por la vida, está en segunda, tercera, cuarta y quinta vuelta... Y dijo, bueno, a verlo, pero la encuesta esta...
1: Sí, pero en esta vuelta sigo de largo en la curva. Porque, escúchame, le hubiera dado, por lo menos, decir, mirá, todo bien, pero pobre pobre hombre, mirá todo la inventiva que tuvo él para invitarla a salir nuevamente.
0: Bueno, pero que se vaya a laburar acá una encuestadora de la municipalidad puerta a puerta, mijito.
1: Y bueno.
0: Bastante.
1: Sí, quizá consigue a alguien así.
0: Bueno.
1: Pero ella va a ir por la vida vuelta tras vuelta, como vos decís.
0: Ah, vos decís que ella es bastante amarga como la cuasia.
1: ¿Vos sabés que sí?
0: Ah.
1: No sé, me parece, porque por eso, dale un changuisito más.
0: Bueno, José, hombre. Has tenido éxito. Acá me pone una oyente, María, presentame a José, coincido todo con él.
1: Toma,
0: Mar.
1: En tu cara, Flavia María.
0: Mirá cómo ganó José y no en el bar.
1: Mirá cuando me sienta ahí al lado en el lugar de Varea.
0: Mañana.
1: La gente empieza. Listo.
0: Mañana, comprate unas zapatillas, comprate algo a la moda y venite. La cantidad de mensajes que tiene José, Dios mío.
1: ¿Viste?
0: Capaz que mañana me puedo tomar el día y venís vos, José. ¿Qué
1: querés? Dale.
0: Avisale al jefe que mañana me tomo el día.
1: Si vamos a serruchar, se lo tomo completo.
0: Te quiero, sos lo más.
1: Igualmente.
0: Por más gente con pluriempleo y esa actitud, José, porque vos sí que también debes estar cansado.
1: Y le ponemos voluntad, ¿viste cómo es esto?
0: Te ganaste el viaje a Tanti caminando.
1: Vamos todavía. ¿Ida y vuelta?
0: No, ida. La vuelta se te cargo vos, viejo.
1: Listo.
0: Está bien.
1: Listo.
0: ¿Cómo?
1: En la próxima por ahí hacemos otra salida, otro día que va.
0: Sos insaciable, José. Sos insaciable. Es insaciable.
1: Y bueno, es lo que hay. Después te mando una encuesta a ver qué opinas. Disfrutó la charla con José. Sí, no, más o menos, nunca
0: sí,
1: más.
0: Sí, no, no lo volverá a ver, lo denunciará por pelotu. Bueno, José.
1: Déjamelo pensar.
0: Te queremos tanto. Mañana
1: Igualmente.
0: Te espero acá.
1: Acá, ahí estaremos firmes como estarán.
0: Avisé la tecnológica que ya, bueno, busquen otro profe.
1: Listo, quedamos así.
0: Chao, loco lindo.
1: Un beso.
0: Chao, loco lindo.
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0: pones una cucharadita de café en la taza y pones el agua, ¿sí?
1: Y chin chin, septiembre. Hola, septiembre, que te traiga gente linda, septiembre, como José, lo están amando acá, ¿eh?
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1: ¡Eso! Un poquito del himno flamenco luego de Memphis, la blusera, 8.41, 8 grados 9, igual el 8, dale. 8 grados 9, fresquito, pero se viene un día bastante primaveral. Karina dice, José, haceme una encuesta y vemos. ¡Apa la papa! Marce dice,
3: me siento bien.
1: Amamos a José, pero como Barea. Nah, Barea. Presidente de mi cuore. Pero bueno. Estamos, viste, abriendo ad honorem para que la conductora no esté tan sola como mi heladera. ¿Cómo está la heladera de ustedes este primero de septiembre? Qué tremendo. Mi heladera hace eco. Hay un eco en mi heladera. Qué tristísimo. Hermoso, yo estoy con él. No me dice nombre. Le metió una onda, le puso tanta actitud. José, haceme una encuesta en casa a solas. Bueno, paren. También un poco párenla. A Iván no le gustó. Ay, pero jo. Iván, no hablen así.
4: 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Es como el día.
1: Es como el día, nunca sabes cómo viene. Pero es como un amigo mío. Pero viene, al final viene el tipo, ¿eh? ¿Por qué, Iván, decís así un asco? No, por favor. Les pido tampoco, ¿viste? Flavia, Silvana dice, hashtag entrega a José. No, bueno, ustedes, ¿viste? No tiene límite, mijito. Más hombres como José. Ninguna inventiva, dice Gaby. El ChatGPT, desaprende por esa gente. Desde ya te digo que le pidió a la IA que haga la encuesta. No, sí, tampoco. No era de acá, de la agencia de publicidad del... ¿Cómo se llama esta? ¿De Agulla? Me parece que el tipo era un genio total, dice Paula. ¿Fla, puedo responder la encuesta? Bueno, venimos bien, ¿no? 8 de la mañana, 43 minutos. Dale, esto recién empieza. Ya se hacen las 9, falta poquito. Hay un solazo en Córdoba. Está bueno para empezar algo en septiembre, ¿no? A sacarle la tela de araña a los músculos. ¿Cómo la ves a esa?
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0: Sebastián Yatra, traicionera, 847, dale que te contamos de un proyecto de ley que buscan presentar hoy martes en la legislatura de Córdoba. Muy interesante, a ver qué les parece.
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0: El proyecto de ley Agostina, el proyecto que van a impulsar en Córdoba para prevenir y detectar situaciones de riesgo en menores. Esta iniciativa fue anticipada ya por Fernanda Alanís, que es la abogada del papá de Agostina Vega, y la van a presentar hoy en la legislatura de Córdoba, bajo el nombre Ley Agostina, una iniciativa que quiere crear un sistema integral de prevención, alerta temprana, detección, intervención y protección de niños, niñas y adolescentes ante diferentes situaciones de riesgo. Actuar antes de que el daño sea irreversible, ¿no? Apunta a articular organismos estatales, establecer mecanismos para detectar señales de vulnerabilidad, ese antes, ¿no? Ese haber actuado antes, que por ahí, bueno, es imperceptible, pero no. Si se articula de una buena manera, yo creo que no. Lo que pasa es que ahí está el conflicto, ¿no? Bueno, viste que en Argentina ya tenemos varias leyes vinculadas con violencia de género, con femicidios, con abusos. La ley Micaela, la ley Brisa, la ley Olimpia. Hay varias leyes, ¿no?, que actúan para esto. Hoy, ahora en un ratito, a las 11:30 en la legislatura cordobesa, a través de las redes sociales ya han convocado a acompañar a Gabriel Vega durante la presentación de la iniciativa. El proyecto puntualmente plantea la creación del sistema integral Agostina. Todo este esquema destinado a prevenir, a detectar, ¿no? Hay vidas que ya fueron rotas para siempre y va a ser muy difícil desandar todo ese camino de tanto sufrimiento, pero bueno, tratar de verle una perspectiva constructiva, ¿no?, en adelante, está muy bueno y es muy valorable que así sea. Esta ley Agostina, nadie le saca el dolor a esa familia de lo acontecido y a toda la sociedad. Yo creo que este caso de Agostina Vega, como tantos otros, nos ha estrujado el estómago, ¿no?, del salvajismo y el sufrimiento, y inevitablemente como mujeres, como madres, ustedes también como hombres, como, bueno, de ponernos en el lugar de esa familia, ¿no? Bueno, 8 de la mañana, 50 minutos. Ahí vamos, despabilados.
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0: Escúcheme, manga de hijos de Shira, levántense ya, levántate ya, ya, es ahora. Agradece que estás vivo, levántate, justifica tu sueldo, tienes laburo, levántate. No sé, hijo de Shira, levántate ya, que te espera un día espectacular. ¡Levántense, manga de vagos!
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0: ahí vamos, despabilados, nos vamos yendo. Este trencito se va, llegan más. Mansur Hassan Oso. Gracias, equipazo. Gracias, gracias, gracias. Oyentes del bien por estar ahí del otro lado. Gracias, Martín Brasca, poniendo Tuti, producción, teclados, el profe, mucho más. André Moya, musicalizando. Fede Alvarenque en el dato despabilado. Fer Barea, descansando un ratito. Flavia Iroz, quien te habla, y Mansur, que se acaba de tragar de frente la silla. Lindo le van a quedar los pómulos. Lindo. Hola, San.
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0: buen día para todo el mundo. That's the way, es lo que suena. I like it, en el aire de Cadena Hit. ¿Cómo les va? Bienvenidos a esta hermosa matina.
1: ¿Cómo va? Hola. Buen día para todos. Acople, la mejor fusión.
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1: Delante de las latas esas.
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1: Yankelevich se había quedado sin presupuesto para este video. Le puso unas latas de durazno, ahí unas luces azules, y le dijo, bueno, hagan lo que mejor puedan.
0: Más de 20 años de esto.
1: 25 viene una hora el quality, ¿eh? La cantemos esta parte que es lo más.

0: anoche estuve viendo el Popstar nuevo. Qué malo que es, la verdad.
1: Ah, sí, es muy malo. Lo vi a Martín Sirio, que fue ahí, no sé.
0: Claro, él es, no, no, él está como una especie de movilero.
1: Claro,
0: dándole
1: pero,
0: un poco,
1: pero pidió probar como
0: claro,
1: caminar,
0: canta,
1: digamos.
0: Canta por ahí para hacer un poco el papelón y qué sé yo, que nos ríamos.
1: ¿Y qué tal está? No, no hay como el nuestro.
0: No, no hay como Magalí, falta la ruluda, falta qué sé yo.
1: Yo vi un video de Polino que puso como una especie de TBT, ¿viste? De cuando él dijo,
0: ¿qué es de TBT?
1: TBT, ¿viste? Cuando
0: ah, Turn Back Time,
1: sí,
0: okay.
1: Que dice como, este era yo cuando arrancó Popstar, lo joven, lo delgado.
0: Polino, pero si está
1: no,
0: igual.
1: No, Polino, no, Iripino, perdón.
0: Ah.
1: Iripino. El bolazo,
0: claro.
1: El bolazo.
0: No, Polino,
1: Iripino.
0: Viste que es, Polino debe dormir como en una cápsula o algo, porque nada, es como siempre blanco, siempre igual, flaco, sin sol, una persona sin sol.
1: No, es impresionante, es como, como un Drácula
0: porteño. Es como
1: porteño.
0: Un Drácula porteño. Ya estoy. No, no, pero tampoco me gusta ni cómo está Nicki Nicole, que la banco, Angelita Torres.
1: No, no, no, no, no, chicas, no.
0: Y bueno, y Nico Vázquez con la conducción, la verdad, no. Ya
1: no,
0: terminé,
1: Nico,
0: de confirmar.
1: Dedicate al teatro, que te va bárbaro.
0: Dedícate al teatro. Ah, esos PNT tan mal hechos.
1: Nos dedicamos a la radio y no a cantar porque nos va mejor en
0: claro.
1: la radio que cantando.
0: Dios. Pero mira, descubrí una persona que hace los PNT tan mal como. Mira, Juanita Viale lo ha evolucionado, ¿viste?
1: ¿Mejoró?
0: Mejoró cuando hace las propagandas.
1: Ay, menos mal, porque
0: pero
1: era tan mala.
0: Era muy mala y era actriz. Y este chico es actor y los hace tan mal también. No te, o sea, si yo llego a ser auspiciante y me publicita, le digo, no, por favor, sáquenme la marca de ahí porque me hace cagar las ventas. Vos invertís y la gente no compra.
1: Inviertan acá.
0: Claro.
1: En Hermosa Mañana.
0: En Hermosa Mañana,
1: Cadena
0: que
1: Gil.
0: Te leemos las publicidades como nadie, locutores nacionales. ¿Eh? De verdad, con matrícula ISER. Bueno, amigos, ¿cómo va? ¿Todo
1: bueno,
0: bien?
1: Los queremos. Buen día, bienvenidos a todos. Hasta la una no paramos. Es martes, es primero de septiembre.
0: Arrancamos criticones, pero bueno.
1: Y bueno, la gente ya nos quiere,
0: ya
1: así.
0: Está.
1: Y es que estamos en confianza total acá, ¿viste? No tenemos nada que caretear con ustedes,
0: no.
1: Oyentes. Lo cierto es que arrancó septiembre, si viene la primavera.
0: Septiembre.
1: Yo ayer me di una vuelta por el vivero.
0: Ah.
1: Estuve allá cerca del aeropuerto, ¿viste? Que está Vals Garden por allá.
0: Sí, yo voy a ir a Vals.
1: Re
0: bueno,
1: bien, re bien. Y busca a la Marta, que te atiende bárbaro.
0: Pará, pero me van a dar algo, pero no, parece que no tienen el pasto que quiero.
1: Ah, yo te digo que fui con la peor de las ondas.
0: Como,
1: fui con la peor de las ondas. Marta me miró y me dijo, esta chica no está bien.
0: ¿Y qué te hizo Marta?
1: Porque me hizo mal como la, no sé, la tormenta, la tos, bueno. Así que llegué con cara de Q y me fui
0: te
1: feliz.
0: Te cortó la clase de tenis, yo pensé en vos.
1: Me cortó la clase
0: dormía.
1: De tenis, entonces ya se me emputó la tarde, ¿viste?
0: Sí,
1: cuando decía,
0: emputeció.
1: Se me emputeció la tarde. Pero después Marta... hay de todo, ¿eh? Hay fresias. Qué linda la flor. Qué linda
0: ¿Qué
1: que es la primavera.
0: Bueno.
1: Por favor.
0: No, yo tengo
1: así
0: que ir a ver tipos de pasto a tocarlos, porque estoy muy denso con el tema de que...
1: Pero tenés que pisarlo.
0: Pisarlo. Bueno, que me pongan las champas. Y hay un lugar que tiene el que tengo yo, que me atendieron tan mal ayer por WhatsApp.
1: Ah.
0: Encima, ¿viste cuando vos decís, che, loco, pero te estoy preguntando porque
1: te quiero comprar?
0: Y te responden con una desidia, no le ponen el más mínimo...
1: ¿Querés que te acompañe yo?
0: Es en Montecristo el lugar.
1: Ah, bueno,
0: y me dice,
1: un día vamos,
0: che,
1: si querés,
0: ¿puedo?
1: Unos
0: le digo, ¿puedo ir a verlo? Sí, te juro, ¿puedo ir a verlo el pasto? Bueno, avísame cuando vengas, se autoriza porque estamos en Montecristo. Bueno, está bien, le digo. Y hay
1: claro,
0: posibilidad.
1: Tendrán todas las champas allá en Montecristo.
0: Hay posibilidad, le digo, de pagarlo en veces. Lamento decirte que no, efectivo.
1: Ah, cuotita.
0: Y un millón. ¿Y las champas?
1: Cuotita.
0: Un millón de pesos, unas champas.
1: ¿Qué?
0: Se está enterando ahora mi madre y me va a decir, está loco. Pero bueno, no importa. Es el que quiero
1: semillas
0: yo.
1: Y regalo,
0: no,
1: déjate,
0: no, voy a comprar ese que es. Porque es la mezcla, escuchen esto, hay uno que se llama grama bahiana.
1: Sí, la grama bahiana, que
0: es
1: bien
0: lindo,
1: ancho.
0: Ancho y acolchonado. Este es grama San Agustín, el que busco. Escríbame si alguien no tiene menos de un millón. Y,
1: ¿pero cuánta favor, cantidad? Porque
0: 75 metros cuadrados.
1: Ay, sorry, mi amor.
0: Mi amor. 75 metros, eso me dijo la chica que me está haciendo
1: no
0: el pasto.
1: ¿Por qué pones algunas champas y que se vayan esparciendo? ¿Eso es muy de rata?
0: No, eso haría mi madre, por ejemplo.
1: Claro, o sea,
0: intercalado.
1: Intercalar y regar,
0: y le va haciendo
1: hermano.
0: Como una...
1: No,
0: porque yo no, no, porque yo no quiero que sea rastrero, Mariana. Yo quiero que sea como de arriba,
1: Dios,
0: perenne.
1: Este chico, ¿qué vamos a hacer
0: bueno,
1: con este pibe?
0: Para,
1: bueno.
0: Entonces, lo último que digo, para que aprendamos también. De, no,
1: de pasto,
0: no seremos... ¿Cómo se llama el que estaba en Ronnie Vargas? El doctor no sé
1: verde,
0: cuánto.
1: Sí.
0: El del verde, el doctor
1: sí,
0: verde.
1: Sí, sí.
0: Pero te damos toda esta data. El San Agustín es acolchonadito, pero no se va tanto el color a un verde fluo.
1: Verde manzana.
0: Que a mí no me gusta tanto ese verde fluo. Es como un verde bien pasto, más azulado.
1: Más oscuro, okay,
0: más azulado.
1: Más azulado, me encantó.
0: Pero bueno, que me traten bien en ese lugar, que no me acuerdo cómo se llama. Brotes, algo
1: yo
0: de
1: ya
0: brotes.
1: Te veo vos sacando, viste, los lechugones del pasto como una señora, como una juviosa.
0: No, ¿qué lechuga? Ah, ¿sí con el cuchillo?
1: Sí,
0: eso
1: con
0: me mandaban
1: el cuchillo
0: de chico a hacer.
1: Pero yo ya te veo el domingo a la mañana tomando unos
0: los
1: mates
0: yuyos.
1: Y sacando esos yuyos.
0: No, no, no, porque justamente no quiero que tenga yuyos.
1: Bueno.
0: Quiero que sea todo de parquización.
1: Me encantó.
0: Una vez en la vida.
1: Bueno, soñemos.
0: Soñemos.
1: Soñemos con el parque.
0: Se va a dar. Se va a dar.

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0: Talía, gracias a Dios, a las 9:15. 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Y buen día a todo el país que está acompañando también acá en Córdoba. Tenemos sol después de ayer, un chaparrón medio cortito, pero abundante, ¿no? Como que metió miedo esa tormenta de ayer.
1: Sí, la verdad que sí, metió miedo. Fue como, estaba anunciada, ¿te acuerdas que había una alerta?
0: Vos lo
1: amarilla,
0: había dicho a la mañana.
1: Y fue increíble porque tipo, 2 de la tarde se nubló completamente, se puso el cielo negro, decís, cae piedra, ¿qué pasa? Bueno, estuvo heavy, pero fue un rato, después se despejó.
0: Sí.
1: Salió el arco iris en un momento en la circunvalación a la altura de Spilimbergo, vi ahí unas imágenes.
0: Y se puso la tardecita fresca, por lluvia,
1: sí,
0: ¿viste?
1: Y hoy amaneció divino. Así que por eso decíamos que hoy es una buena mañana para baldear las veredas, las galerías, porque ya no va a llover. El pronóstico, según el Servicio Meteorológico Nacional, marca 10 grados en Córdoba. Cielo despejado, humedad 94%, y la máxima pronosticada para hoy de 22, con el cielo despejado. Va a estar divino hoy para hacer deporte, para moverte, para andar en bici, para moverte en moto, ningún problema. La semana sigue con buen tiempo, mañana miércoles máxima de 21, el jueves también, y el fin de semana parece que vamos a tener buen clima.
0: Bueno, un beso grande para San Juan Chucuma, en el Valle Fértil de San Juan. Ahí está Radio Mixer 98.3 en
1: Mixer.
0: Chucuma, San Juan, es Cadena Hit, ahí nos están escuchando. Están a esta hora con una temperatura de 10 grados, tenemos una máxima de 24 para el día de hoy, con sol pleno. San Juan, mirá, ni una nube, salvo el sábado un poquitito de nubes, pero temperaturas que van a estar hasta el jueves por encima de los 20 grados. Ya para el fin de semana se pone algo más fresco en la zona de Chucuma, Valle Fértil, San Juan.
1: Un beso muy grande también a nuestros oyentes mendocinos. Sonamos ahí en General Alvear, Mendoza, 11 grados la temperatura, máxima de 26, a puro sol toda la semana.
0: Aquí estamos, amigos, el mensajero habilitado, tenemos WhatsApp. ¿Lo saben al número? 351-519-9917.
1: Quédate con nosotros, Cadena Hit, hermosa mañana.

0: el movimiento en el centro de Córdoba a esta hora de la mañana. Son las 9 de la mañana con 24 minutos, 24 minutos. Es Babasónicos haciendo la lanza y es momento de informarnos un poquito con nuestra página de hashtags con los títulos más importantes de la mañana.
1: Vamos a ver qué tenemos para el día de hoy. Los hashtags en Hermosa Mañana. El primero dice, numeral privilegio de pocos. ¿De qué hablamos? Del aumento de los senadores. Uh-huh. Un nuevo acuerdo paritario lleva las dietas de los senadores a más de 13 millones de pesos. 13 millones al mes. El gobierno nacional acordó con los trabajadores del Congreso una suba salarial del 7% dividida en 4 tramos.
0: Tarda en llegar, dice el hashtag. Tarda en llegar y al final, ¿hay recompensa? Bueno, hoy comienza el juicio por el crimen de Gabriela Pérez. Su hermano está acusado y puede recibir perpetua. Gustavo Herrera es juzgado desde hoy por el asesinato durante un almuerzo de Soelsac. Aseguran que lo habían contratado para cometer el ataque, para pegarle un tiro, en el marco de una disputa gremial.
1: ¿Te acordás de esto, no?
0: El juicio se desarrolla con jurados populares. Es uno de los temas del día más picantes en Córdoba.
1: Bueno, tremendo, la verdad.
0: Era el caso de Gabriela Pérez.
1: Sí, una chica de 22 años.
0: 22 años.
1: Que estaba ahí en un asado del gremio y...
0: Exactamente.
1: Balearon el gremio en barrio Yapeyú por una disputa gremial y terminó muerta y parece que el contratado era su propio hermano, una fatalidad de la vida. Numeral, la sartén por el mango. AOITA declaró el estado de alerta para el servicio de transporte interurbano en Córdoba.

0: ¿Qué pasa? Ahorita sigue denunciando el gremio falta de ofertas salariales por parte de los empresarios. Convocan a un plenario general de delegados para este miércoles, mañana. Piden la intervención del gobierno de la provincia. Viste que siempre hablamos que los meses más calientes en términos de paro, discusión paritaria, negociación, aumento de sueldo, movilización son febrero, marzo y ahora se enciende en septiembre.
1: Claro, en la primavera.
0: Estamos arrancando un mes complicado con el tema de las protestas y aumento de sueldo.
1: Tope de gama, dice el hashtag deportivo. Instituto venció a San Lorenzo, volvió a subirse a lo más alto de la zona A del torneo clausura. El conjunto de Diego Flores ganó 1-0. El gol lo hizo Giuliano Cerato y llegó a 16 puntos en el campeonato. La Gloria se metió en puestos de Sudamericana.
0: 9 de la mañana, 26 minutos. ¿Dónde andan ustedes? Nos tiran un texto al mensajero de la radio. Hay sol, está lindo. ¿En qué parte del país suena hermosa mañana?
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0: Abel Pintos, ibuprofeno.

0: Sonando Marc Anthony. Una salsonga que le viene muy, pero muy bien a esta hora. ¿Saben qué? Mi abuelo le ponía la salsa de tomate. Clavo,
1: ¿qué le ponía?
0: Clavo de olor. Que clavo le, de olor. Le da como un toque. Así que si quieren un toque mansuresco en su salsa del domingo, en su tuco.
1: Ajá.
0: Dos o tres clavos de olor.
1: ¿Este dato porque estamos escuchando una salsa o qué?
0: No, claro, no. Exactamente. Ah, okay, una salsonga, por eso.
1: Mira vos, no, clavo de olor no. En mi casa es con laurel.
0: Laurel también.
1: Tal vez un poquito de romero. Mi bisabuela le ponía a la salsa de los ñoquis romero, unos palitos de romero, claro. Después los iba encontrando, viste, en la salsa y se los sacaba.
0: Claro,
1: pero
0: igual también con el clavo de olor, que te lo tiraban entero y quedaba ahí, al que le tocaba por
1: toca,
0: ahí.
1: Toca, toca, sí.
0: Pero dicen que es bueno. Una vez escuché o vi en un reel de Instagram, en realidad, que hay que ponerse como un puñadito acá abajo de la lengua, Mariana. Unos,
1: ¿sí?
0: De clavo de olor, unos segundos, como que lo
1: ¿para
0: tenés.
1: Qué?
0: Y viste esas cosas que es como el ajo, que mata todo bicherío, que es como algo que depura el organismo y bla, bla.
1: Ajá.
0: Pero bueno, yo paso, la verdad, prefiero. No me da tanta sensación agradable.
1: Sí, no, a mí tampoco.
0: Tipo clavo de olor sublingual.
1: Bueno.
0: Hablando de comidas.
1: Hablando de Morphy, chicos, en un rato vamos a activar un super premio que tiene que ver con una merienda. Es una merienda compartida, un lugar muy lindo de Córdoba.
0: Qué
1: que
0: bueno.
1: Nos ha enviado este regalo para ustedes. Así que quédense escuchando la Hit, que en un ratito les contamos.
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0: Ariana Grande a las 9 de la mañana con 42 minutos. Estás en Hermosa Mañana por Cadena Hit.
1: Bueno, vamos al mensajero de la radio a ver qué dicen nuestros queridos oyentes que están de este lado. Buen día, trabajando en el negocio con mi hermano en Altagracia. Los escuchamos todas las mañanas. Me gustaría mucho escuchar algo de María Becerra, dice Dina.
0: Bueno, saben que María Becerra, hoy supuestamente a la 1 de la tarde tenemos novedades. Suena Instituto, suena Quality Producciones, como la productora que está detrás de Quimera, el Tour 360 de María Becerra en Córdoba. Así que vamos a estar atentos. Le quiero mandar un saludo a gente de Tus Pagos.
1: Ok.
0: Que anduvo mi primo de visita, el Nacho Pogliano, que vive en México, pero es de San Francisco. Ajá. Y ahí estuvo con Charo y Belén, que son amigas que nos escuchan todo el día. Hermosa mañana. Charo y Belén de San Francisco, beso grande. Gracias por acompañar.
1: Qué lindo. Gracias, gracias por escuchar la radio. Chicos, soy Silvana, de Clodomira, Santiago del Estero. Tengo una dietética. El clavo de olor es el mejor antibacteriano, antiinflamatorio y analgésico. Es rico en eugenol. Con eso está hecha la anestesia de los dentistas. Pero escúchame, Silvana de Clodomira, Clodomira, ¿cómo hacemos?
0: Ya te
1: acá
0: dije.
1: Dice.
0: Te lo pones abajo de la lengua, como si fuera una sublingual.
1: Bueno, dice, se recomienda poner 2 clavos en la boca
0: y salivarlos.
1: Salivarlos hasta que se ablanden y tragarlos.
0: Sí, es fuerte igual. Pero bueno, uno se ha metido cada cosa, la verdad. André, buenos días. Le llegan mis mensajes de que si eso esto es buenísimo, dicen que es como algo natural. Antibacteriano, ¿qué más nos dice que es?
1: Antibacteriano, antiinflamatorio y analgésico. Yendo a comprar.
0: Claro.
1: Bueno.
0: Cuando por ahí andas medio nervioso, en lugar de decir, ay, me tomaría algo, un piridinol con...
1: ¿Qué es eso?
0: ¿Viste eso que tiene como mío relajante? Te tomás un clavo de olor... Y te
1: habría
0: vas.
1: Que tener
0: un analgésico. Los amo, pusieron mis 3 preferidos: Thalía, Ricky Martin y Marc Anthony.
1: Chocha.
0: Ya me hicieron el día. ¿Escucharon ese tema de Ricky que pusimos bastante raro? Es nuevo, es una versión.
1: Es una canción conocida,
0: claro.
1: Pero hecha en inglés.
0: Extraño se llama. Hecha en portugués. Extraño.
1: Extraño.
0: Extraño. Te extraño, te olvido, te amo. Es esa.
1: Te extraño.
0: Con Luan Santana.
1: Bueno. Miguel dice, Andrés Marian, buen día. Muy lindo el programa. Todos los días con mi compañero Ricky paramos de revocar
0: muy
1: para
0: bien.
1: Escuchar Cornuda Dolida.
0: Me encanta.
1: Yo a la salsa le rayo cáscara de limón. Mira poco. Vos. Que se sospeche nomás. Bueno, abrazos desde Gualeguaychú. Miguel, lo re voy a aplicar. Ralladura de limón a la salsa, me encantó.
0: Que se sospeche.
1: Besazo para ustedes.

0: Estamos escuchando a Maná, que retoma, está muy de moda entre los cantantes mexicanos. Thalía también está haciendo algo así. Ajá. Con los emblemas de la música de todos los tiempos, ¿no? Iberoamericana. Este sí. Tema es de Juan Gabriel,
1: del año
0: 1986.
1: Bueno, viste que lo viejo funciona.
0: Lo viejo vuelve. Funciona y vuelve. Hasta que te conocí, la versión de Maná. Bueno, son las 9 de la mañana, 49 minutos. Vamos con Luis Fonsi, me despido.
1: Dale.
0: Y en un ratito vamos a activar los premios.
1: El primer premio, por favor. Sí.
0: Una merienda linda con un nuevo auspiciante que le damos la bienvenida y nos ponemos de pie. Gracias, Primo Restaurante.
1: Hola, Primo. Me encanta. Está hermoso Primo Restaurante, que va a tener cositas para nosotros. Así que para ustedes, los oyentes de la radio, estén atentos a los que les vamos a contar.
0: Gracias, Primo. Parecemos Lucra, viste que está elevable.
1: Primo, ¿qué haces,

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0: Tete Manuel Torizo.
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4: El ministro Luis Toto Caputo se reunió con la directora del Fondo Monetario Internacional en Estados Unidos. En el encuentro con Cristalina Georgieva, dialogaron sobre la agenda económica de la Argentina y los avances que se han registrado para consolidar la estabilidad y fortalecer el crecimiento.
3: Llega hoy la comitiva del Vaticano a Córdoba. Definen la agenda de la visita del Papa León XIV. El equipo técnico va a evaluar seguridad y la factibilidad de los escenarios propuestos por la iglesia local.
4: En deportes, Tigre empató 0-0 con Barracas Central, se mantiene como escolta en la zona B. El Matador continúa como escolta en la zona B, ahora empatado en puntos con Sarmiento y Gimnasia. Barracas, por su parte, sigue fuera de los playoffs del torneo clausura.
3: Mañana soleada en Córdoba, tenemos 12 grados de temperatura, humedad 76%, viento del oeste a 4 kilómetros por hora.
4: El Servicio Meteorológico Nacional marca para hoy una máxima de 22 grados con solcito para la tarde, un día soñado.
3: En toda la Argentina es la hora 10:03 minutos.
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0: Buen día para todo el mundo. Arrancamos la segunda hora de programa de esta hermosa matina. Lindas canciones están sonando en el aire de Cadena Hit.
1: Super temas para una super mañana, estrenando mes, un mes poderoso con la primavera, con tanta fiesta de las escuelas también, con los chicos que ya empiezan a volársele los pajaritos también. Hay que tener paciencia, madres, padres, hashtag comunidad educativa, porque todo el mundo anda medio ido, ¿eh? Y los chicos tampoco escapan a
0: esa
1: realidad.
0: No, y septiembre es un mes power, entre el día del maestro, el día del estudiante, la primavera, la estudiantina y la mar en coche.
1: ¿No hace más el festejo ese que era de los, como de los, esos, no eran gases, pero como ese polvo de color, el Wii, algo del Wii que venía de la India, ¿te acordás? ¿O nunca estuvo de moda eso en las escuelas y era un festival? Porque me gusta.
0: Una de las fiestas típicas de la India, esas con los,
1: claro,
0: colores.
1: Claro, esas que tienen como unos, como si fueran
0: unas bengalas. De colores.
1: Pero de colores.
0: No, que yo sé, bah, no sé si en los coles lo hacen. No.
1: Había un momento, creo que se había puesto de moda, tipo 2016, o estoy inventando capaz. Pero había un, y había un festival de música electrónica, o de música, de bandas, donde la juventud, digamos, iba, todo lo que sería la gente joven,
0: ajá,
1: a disfrutar. El Wii Festival.
0: El Oli, decís
1: el
0: vos.
1: El Oli. No, el Wii, el Oli. ¿No?
0: Porque el festival de luces se llama Diwali también. Diwali, pero
1: claro,
0: el,
1: sé yo,
0: en
1: hay
0: India
1: tanta
0: es el
1: cosa.
0: Oli.
1: Me gusta.
0: El festival de los colores, el Oli.
1: Bueno, si alguna escuela lo hace, me llaman porque quiero ir.
0: Bueno.
1: Así me voy a camuflar de estudiante.
0: Multicolor.
1: Multicolor, me gusta. Sí, sí, sí.
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0: rubia, que ha juntado como, te ha hecho un prelavado, ¿viste? De ahí en casa, y vos agarras la galería, qué sé yo.
1: La verdad que si se lavaron las hojas, ¿viste? De los árboles que tenían tanta tierra, se ven como todos los árboles, las plantas más relucientes.
0: Bueno, bárbaro, genial. 10 de la mañana, 21 minutos, acá estamos en Cadena Hit.
1: Vamos con una recommendation. Esta vez es un... Es una recomendación que tiene que ver con lo gastronómico, pero con el paladar dulce. Los fanáticos de las gomitas, los caramelos, los chupetines, paren la oreja porque esto les va a gustar. La semana pasada fui a grabar un capítulo de Los Imperdibles de Cadena 3 a un lugar que se llama Hasta el Cielo. Me encantó porque la verdad es que es un fuego todas las cosas que tienen. Es un lugar que está en pleno Cerro de las Rosas, en La Tejeda. Un local enorme que vos entrás y tiene todas las paredes llenas de frascos de gomitas y de caramelos. Pero cuando yo te digo llenas de frascos, estoy hablando de 500 frascos, ¿me entendés? Gigantes, todo ordenado por color. Por ejemplo, me acuerdo la parte de que era todo amarillito. Entonces están los corazones de pastillita amarillito, las gomitas amarillitas, chupetín, todo amarillito. Después naranja, después rosa, después rojo. Hay gomitas importadas, hay mucho producto de... bueno, de productores independientes que hacen golosinas también de manera más casera. Hay mucho de Arcor, por supuesto, pero sobre todo hay algunas particularidades en esas golosinas que solamente las ves si viajas afuera. Y lo tenemos en Córdoba, ¿no? Este lugar que junta todas las gomitas. ¿Y qué es lo imperdible o qué es lo más lindo que tiene este lugar? Una cueva, una mina, como si fuese una mina de oro, ¿te das cuenta? Como una cueva mina.
0: Claro.
1: Oscura, en la que vos te metés, te dan una linterna y ahí adentro está lleno de gomitas.
0: Como
1: de
0: si
1: gomitas,
0: fuera
1: de
0: oro.
1: Golosinas. Claro, como si fuesen diamantes, las golosinas.
0: En bruto.
1: Y vos te metés, te dan un vasito así, mini, mini, mini. ¿Viste como el vasito que te da el odontólogo para hacerte el buche y lavarte los dientes?
0: Sí.
1: Bueno, ese vasito chiquitito te lo dan y vos lo vas llenando de todas las gomitas y cosas que vas encontrando en ese recorrido por esta especie de gruta o de mina o de cueva.
0: Casi como un placer Homero Simpson eso.
1: Es espectacular, o sea, te juro que Homero parece un parque de diversiones.
0: En el espacio, pero no podés ir manoteando, yo no lo llenaría,
1: no,
0: manotearía
1: espacio,
0: y comería.
1: A ver, es un espacio pero... chico, pero para un niño de la edad de 5, 6, 7 años.
0: Es para ellos.
1: Es genial, pero para los grandes también. Yo andaba choche, encontré unas bananitas ahí, tú que me saqué una, las vas poniendo en tu vasito, después cuando terminás el recorrido, salís y te comes esas gomitas.
0: Claro.
1: Y en ese local podés...
0: Pero es para gente honesta que no vaya manduqueando ahí en la cueva.
1: Claro, es como para entrar y probar. Es como una degustación, ¿entendés?
0: Claro, una
1: entonces
0: experiencia.
1: Entrás y probás un poquito de cada cosa y después afuera tenés de todo para comprar. Tienen también en este lugar que se llama Hasta el Cielo, que me encantó.
0: Hasta el Cielo, ya lo voy a buscar.
1: Unas latas. Quiero buscar bien la dirección porque es en La Tejeda,
0: ya
1: pero...
0: Ya te digo yo.
1: Unas latas, por ejemplo, que son como unos carruseles, unas calecitas que vos las girás... Tiki, tiki, tiki, tiki, como una calecita antigua, adentro llena de galletitas de manteca. Tienen, bueno, un montón de cosas con globos. Una caja que se llama la picada de gomitas. Una caja como si yo te dijera, viste, cuando vos pedís una picada, algún delivery de, no sé,
0: sí,
1: de salame, queso, pan. Pero la abrí y adentro tiene cientos y cientos y cientos de gomitas de todos los tipos. O sea, me encantó. Van a ver la nota esta noche en el canal de YouTube de Cadena 3 y también en el Instagram de Cadena 3 y en el mío, para que se den una idea de lo que les estoy hablando. Mucha gente lo debe conocer.
0: Hay un montón de gente que lo sigue,
1: pero mucha tiene muchos seguidores en Instagram. Pero sí, mucha gente que tal vez vive en zona sur o no, para otros
0: yo jamás
1: lados,
0: había
1: no,
0: escuchado.
1: No va ahí para el cerro. No lo conoces y la verdad que es un imperdible y vale la pena. Así que se lo súper recomiendo. La dueña se llama Pato, es una mujer amorosísima. Así que si son dulceros, quieren sorprender a algún novio, hacer algún regalito de cumple, recomendadísimo.
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0: Estamos escuchando Los Ángeles Azules con Tini Tini. Pael se llama la canción. Es lo último de Tini junto a Los Ángeles Azules. 10 de la mañana, 31 minutos, justo cuando está Tini llegando a México. Todo tiene que ver con todo. Se está tomando el avión a Guadalajara, donde va a empezar con algunas paradas en Guadalajara, Ciudad de México, de Futura, en esta partecita del tour. Son las 10 de la mañana, 31 minutos, hay sol en Córdoba. ¿Cómo venís vos en esta mañana? Un beso grande para los amigos de Firmat Santa Fe, 99.9, Cruz del Eje, 89.3, y estamos en Armstrong, también Santa Fe, 97.1. No, ya venimos con cornuda dolida.
1: Bueno, si es un gato que tiene varias, úsalo así vos también. Tenete otro, tenete uno, dos, tres. Tres está buenísimo, porque si no es uno, es el otro. Fíjate, o sea, no lo tengas primero. Tenerlo ahí como uno más, sácate las ganas. Y no te enganches, porque si es gato, nunca va a dejar de serlo.
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0: Te conocemos a vos, te conozco bien, como dice nuestro Arjona. Querido amigo Ricardo Arjona. Y es una buena canción para meternos de a poquito, respirar profundo, ya te imaginamos a vos ahí con el mate listo. Y quiero mandarle un beso muy grande a las chicas de CIPSA, que las que están en facturación a esta hora dejan de armar todo lo que sea facturación, viste que ahí te le pifias con un número.
1: Beso
0: y
1: chau.
0: Y hoy me la encontré a una de ellas en el supermercado acá al frente y me dijo, por favor, mándennos saludos que Cornuda Dolida separa toda la oficina.
1: Bravo.
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1: Buen día para todos, soy Patricia y hace tiempo que quería contarles lo que me pasó. Esto pasó hace más o menos 20 años atrás, o por ahí. Yo trabajaba en el rubro comercio y en el mismo lugar había un sector de golosinas. Por ende, una vez a la semana iba el repositor a reponer las golosinas y ahí fui que lo conocí, Jota. Entre pedidos y pedidos surgió la charla. Bananita Dolca que va,
0: ¿cómo estamos hoy con las gomitas?
1: Que viene. Charla que fluía cada vez que venía a hacer el pedido. Al tiempo empezamos a mirarnos con un poco más de intención.
0: Ay, qué rica la bananita Dolca.
1: Nos miramos diferente hasta tener una primera cita.
0: Ahí.
1: Él vivía a las afueras de la ciudad y trabajaba en Córdoba capital, así que nuestro encuentro solo se podía dar en horario de la siesta, cuando él tenía un rato libre, después de visitar todos los negocios, y después él seguía con su trabajo. La relación se iba poniendo más firme con el pasar del tiempo. Yo, desde mi parte, empecé a hacer más planes juntos. Él siempre me decía, tené paciencia, Gordy, estoy trabajando mucho. Tengo mucho trabajo, vivo lejos, me es complicado. Primera alerta. Pero yo lo entendí porque estaba hasta las guindas.
0: Claro.
1: Los findes también me ponía excusas para vernos.
0: Y sí, tenía la familia.
1: Conclusión, solo podíamos vernos días de semana y a la siesta.
0: Horario pico en el telo.
1: Claro. Que el finde también desaparecía. ¿Saben qué? Él me decía, no, lo que pasa es que yo me desconecto del celular porque estoy siempre trabajando con los pedidos, los proveedores. Y el fin de semana necesito desconexión de celular.
0: Está en la plaza con
1: ¿quién no lo ha hecho eso? Así que yo esperaba ansiosa de lunes a viernes para vernos en la misma heladería de siempre. Entre helados y helados escuchaba sus palabras de golosinas de amor que me hacían vibrar, me hacían que lo amara cada día más. Ellos se juntaban en una heladería, les gustaba mucho a los dos el helado, y ahí tomaban helado.
0: Era la cita.
1: Y era la cita. Un día me dice, mira, ¿sabes qué, Gordy? Estoy cuidando una casa de una familia de un amigo. ¿Querés venir el sábado y nos quedamos ahí? Imagínense la felicidad mía. Pasé del cucurucho outdoor a poder tener un poco de intimidad en una casa.
0: Bárbaro.
1: Mi corazón latía de felicidad. Y yo dije, bueno, ¿será verdad que él me dijo que todo se iba a dar de a poco? Porque se estaba dando muy de a poco, pero bueno, llegó el día. Me esperó con la cena, me esperó con una cervecita, otra cervecita, helado de mi gusto favorito, se ve que eran muy heladeros ellos. Helado de mi gusto favorito, yo a ella la veo como de crema de cielo. Su
0: crema
1: gusto
0: del
1: favorito.
0: Cielo, mi amor.
1: Sí, mi amor. Yo no daba más de amor. Ese día vi cosas raras en la casa, pero bueno, era la casa del amigo. Por ejemplo, había una cuna, había juguetes de madera. ¿Saben qué había? En la pared, marca de cuadros que no estaban en ese momento, como el hollín.
0: Ay,
1: ¿viste?
0: No, ¿qué?
1: La grasa
0: datazo.
1: Inmunda. No, ese es un datazo. La grasa que se hace en el marquito y vos lo sacás, ¿viste?
0: Sí, está recién descolgado. Está calentita la pared todavía del cuadro apoyado.
1: Bueno, yo vi varios detalles, pero no me pareció nada raro porque me había dicho que era la casa
0: ella.
1: De una familia amiga, así que seguimos. Hasta que un día me llaman de un número desconocido. Yo no atendía. ¿Saben qué? Había perdido un familiar muy cercano a mí hace unos pocos días y yo estaba inundada en la tristeza. Fumaba como una loca, como Lilita Mirá. Carrió, uno tras otro, cigarrillo, otro. Pucho y café negro, como Lilita. No me cabía más del dolor, chicos, porque bueno, había perdido un familiar muy cercano. Pero bueno, la llamada seguía insistiendo hasta que atendí. Era la voz de una mujer, obviamente, que me preguntaba por mí, me preguntaba por Patricia. ¿Sos vos, Patricia?
0: Sí, soy yo.
1: Sí, soy yo. Y ahí empezó una ensalada de frutas, de insultos, ya se pueden imaginar. Y me dijo, soy la esposa de Jota. Yo no podía entender nada. Yo estaba paralizada. No aguanté y empecé a llorar desconsolada. No podía ni hablar hasta que ella me preguntó, ¿por qué lloras así? Como una desgraciada. Y le conté, estoy de luto, ¿sabes qué? Se murió mi hermano hace poco. En ese momento no me importaba el infeliz que me había mentido, pero sí le conté todo a ella porque encontré en su escucha una complicidad.
0: Wow.
1: Le conté todo, cómo habían sido los detalles, le conté cómo ella había sido engañada y cómo yo también había sido engañada.
0: Dos cornudas dolidas
1: al teléfono. Horarios, cuando fui a su casa.
0: Ah, era la casa de ellos.
1: La cuna.
0: ¡Cretino!
1: El juguete. Maquillajes que no eran más que de sus hijos. Los cuadros, chicos, eran de una foto familiar, me dijo ella. Las dos marcadas por el dolor. ¿Y saben qué fue lo más...? Bueno, podés limpiar...
0: Yo le
1: hubiera dicho, y bastante mugrosa sos, podrías limpiar el marco de los cuadros, del portarretrato.
0: Bueno, no importa, en ese momento.
1: Las dos marcadas por el dolor, sin saber...
0: Te usé los platos.
1: Que fue lo más horroroso.
0: La cama.
1: Sí. Y el marido.
0: Básicamente.
1: Lo más horroroso fue que mientras nosotros estábamos en la llamada, él estaba ahí. Terminamos hablando como dos amigas dándonos consuelo. Le prometí que nunca más iba a verlo y le dije, despreocúpate. Si él me llega a llamar, yo le voy a decir automáticamente tu nombre, como si fuera un mantra para neutralizarlo. Por ejemplo... No sé.
0: Micaela.
1: Hola, Gordi, ¿cómo estás?
0: Hola,
1: te quiero ver. Micaela.
0: Micaela.
1: Yo no supe nada más de él. Jessica, es como Jessica.
0: Jessica.
1: Yo no supe nada más de él.
0: Y no, cara rota, no le iba a llamar.
1: Pasaron los años, sin embargo, y
0: qué
1: empecé
0: triste, ¿no?
1: A recibir mensajes anónimos con detalles que yo reconocía. Y sí, chicos.
0: Era él. Jota.
1: Obvio que lo evitaba, aunque sabía que lo que había pasado no... había tenido nunca un cierre, pero asimismo decidí no aceptar sus invitaciones y me guardé todas las preguntas que me quedaron por hacerle y seguir con mi vida. No, por ahí hubiera sido amiga, te digo, con una mano en el corazón, un buen revolcón de despedida y a otra cosa.
0: ¿Y a la cornuda original?
1: Claro,
0: no.
1: Bueno.
0: No, palabra,
1: tuvo mucha dignidad.
0: Código. Muy bien,
1: tuvo
0: esta
1: mucha
0: dolida.
1: Dignidad esta cornuda dolida.
0: Aparte, ¿para qué? Si ya sabes que te encanta y después te va a juntar
1: claro.
0: Una vez y lo va a querer y ya volvés al mismo círculo vicioso de boba y volvés.
1: Salvo que haya que haga como un conjuro o algo. Bueno,
0: no, más que conjuro.
1: Ese es mi dolor. Nunca hubo despedida. Fue una historia que quedó trunca.
0: Patricia, qué dolor.
1: Fue algo que se cortó por lo sano.
0: ¿Y el tipo qué?
1: ¿Y el tipo
0: Jota lo rajaron de la casa
1: no
0: o sigue
1: sabemos.
0: Viviendo con la germo otra cornuda?
1: No sabemos nada de él. Yo les mando un saludo. Gracias por leer. Y no puedo decir mucho más. La canción para esta historia que ilustra perfectamente lo que me pasó es Mentira de Vale Lynch.
0: Vamos.

0: Pobrecita, ya fue una más de sus mentiras. Ay, por favor, un profesional. Chicos, no, ella, con esos primeros red flags ya tendría que haberse dado cuenta, abrir los ojos y no seguir viéndose con ese tipo. No sirven, nunca cambian, dice Magalí. Saludos a mis compas de Carele y Regalos. Los esperamos ansiosos a esta hora siempre para escuchar Cornudo de Lidia.
1: Bien, Gladys dice, a veces las cosas suceden por algo. A veces mantener la dignidad duele mucho, pero mucho más dolería seguir viviendo en una mentira, amiga. Hay historias que ni siquiera necesitan un cierre porque no valieron la pena ser vividas, ni un momento de tu tiempo, le dice malísima Gladys.
0: Ay, por favor, las chicas de Obras Públicas de la Falda, fans de Cornuda Dolida, hola, Obras Públicas de la Falda, ¿no laburan? Pónganse a hacer puentes, pesvados, algo. Se ponen a escuchar Cornuda Dolida. Cornuda Dolida.
1: ¿Qué tema y qué en el de Valeria Lynch? Por Dios, dice la gente. Acá está feliz que pusimos a Valeria.
0: Un beso grande. Escuchando Cornuda Dolida, un éxito. Saludo a compañero de la mañana. Me hacen todo el día mejor. Molisor, paciente bajo tratamiento crónico. Un beso grande. Uh-huh. A ver, nos manda una foto. ¿Qué está? ¿En dónde estás? Ah, pero con un café.
1: Bueno.
0: Tratamiento crónico, pero la pasas bien ahí en el auto con la Ford Ranger. Con
1: las chicas de la Obra Pública de la Falda, ya fanáticas. Leí, las chicas de... ¿quién más está por acá? En el trabajo. Yo estoy bajón, no consigo alquiler. Están todos por las nubes. Así que gracias por estas canciones, dice Vero.
0: Ahí está. La consolamos con el tema de Valeria que es lo máximo, según Andrea Bacha. Dice, ese tema de Valeria es muy buena.
1: Lucas dice que es taxista, los escuchamos todos los días. Mi señora también es taxista, ambos somos taxistas.
0: Historias de taxi.
1: Y están ahí chochos, escuchando Cornuda Dolida.
0: Tema y Ken de Valeria Lynch, entre helado y helado. Chicos, buenísima la historia de hoy, mucho mejor que la de ayer. Los cuadros, Andrés los sacó para que no los vea ella.
1: Sí,
0: y sí, por eso la tía Rita, pero ya sé eso. Lo que digo es que la casa no estaba como muy... no, viste que por ahí se te acumula. Por eso
1: cuando hay niños es como... Está como más...
0: Hay que limpiar esas cosas también, como los marquitos.
1: Lo que me sorprende de este tipo de cosas es cómo el tipo, no sé, no mete la pata, o sea, un habilidoso en la mentira, como dice la canción de Valeria Lynch. Porque
0: no, tampoco tanto porque la esposa se
1: dio cuenta. Pero sí, ya sé, pero lo que te quiero decir es, ¿cómo haces vos? Estás ahí en tu casa y supuestamente estás cuidando la casa de otro. ¿Y cómo no metés la pata con lo que decís o con respecto a las cosas de la casa, me entendés?
0: Bueno.
1: Que uno se mueve adentro de su casa como pez en el agua. Entonces, no parece que le estás cuidando la casa a otro.
0: No.
1: O y ella estaba tan enganchada, tan omnubilada que
0: ella,
1: no podía ver estas
0: cerveza
1: cosas.
0: Cerveza y helado
1: o hizo
0: y
1: la
0: listo.
1: Vista gorda, no sé.
0: Obvio. Vio la gorda, digamos, y
1: claro,
0: listo, y ya
1: exacto.
0: Está.
1: Exacto. Dice Gaby desde el aeropuerto, escuchando Cornuda Dolida. Aguante. En la Muni Alta Gracia también.
0: Pues ahora, ¿de dónde más se escucha Cornuda Dolida? Manden sus historias porque nosotros sabemos que en todos esos grupos, en las oficinas públicas, hay ingenieros a esta hora en obras escuchándonos, estudios de arquitectura que cobran en dólares, que se hacen los cool, pero bien que han sido engañados también. Uh-huh. Dolarizados, los que cobran chachos en La Rioja también. Todo el mundo.
1: Manden sus historias. Mira a Eli y Eva, que están en la panadería Don Diego, con la jita al palo. Menos mal que no entró nadie recién, así pudimos escuchar con mi compañera toda la historia.
0: Bueno, para mandar tienen varias opciones. La que más amamos nosotros, la viste recomendada, viste cuando vos vas a un medio de pago y te dice recomendado. Bueno, es que manden ustedes, lo escriben en un Google Doc y nos mandan el link, compartir link y lo mandan al WhatsApp de la radio.
1: Bueno, esta oyente que el apellido o el usuario es Ser, desde Ser. Salta, nos manda una foto de su matecito salteño. Verde, como una calabaza verde, está cebado el mate con espumita, la manteca, el dulce de leche, el pan casero, todo ahí bien predispuesto con la planta arriba de la mesa para escuchar Cornuda Dolida.
0: Qué hermoso.
1: Historias de Salta nos están haciendo falta.
0: Sí, Tartagal. Un poco
1: en
0: de
1: la residencia de los piratas estamos sonando también.
0: Uf, sabes ahí también.
1: Van las capas de chocotorta y el chisme. Chocotorta y chisme.
0: Un beso grande para todos. Bueno, manden sus historias, así Cornuda Dolida sigue siendo como un acervo cultural, ya patrimonio intangible de la humanidad. Lo vamos a declarar.
1: Una cosa así.
0: Vos sabés que tenemos que hacer esto, ese circo algún día, ir al consejo que nos den. Cornuda Dolida,
1: y patrimonio. Sí, que nos den una placa, algo.
0: Algo, patrimonio.
1: Acá Gaby dice, en el aeropuerto no saben, los cuernos viajan. Uh-huh. Hay cuernos internacionales que van y vienen. Tienen esposas que esperan en Córdoba. ¿Y qué esperas, Gaby, para mandarnos las historias?
0: Claro.
1: Escribinos una.
0: Reconstruí alguna y mandanos. Bueno, vamos una tandita y mientras esperamos que ustedes activen y hagan el segmento con nosotros, que es Cornuda Dolida con sus relatos de vida o ajenos.
1: Engaños.
0: Engaños, todo.
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2: Oficializan las jubilaciones de septiembre y con el bono de la mínima que no llega a 500.000 pesos. Los pasivos y pensionados continúan perdiendo contra la inflación, ya que el pago extra sigue congelado.
0: El gobierno de Córdoba lanzó Córdoba Impulsa. Es un programa que busca incentivar el consumo y darle herramientas al comercio local. El presidente de la Cámara de Comercio, Sebastián Parra, destacó la iniciativa y confirmó que está dirigida a comercios locales de Córdoba y del interior. El programa se llama Córdoba Impulsa.
2: Julián Álvarez entrenó con normalidad y apunta a seguir en el Atlético de Madrid. El delantero cordobés trabajó a la par de sus compañeros en el último día del mercado europeo. Tras frustrarse su llegada al Barcelona, todo indica que va a continuar bajo las órdenes del Cholo Simeone.
0: Cielo despejado en Córdoba, tenemos 17 grados de temperatura, humedad 63%, viento del sudoeste a 6 kilómetros por hora.
2: Es una hermosísima mañana y así va a seguir toda la tarde, máxima de 22 grados a puro sol.
0: En toda la Argentina, hora 11:05.
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0: Robin Schulz con Lily Wood, esto marcó toda una era, ¿no? Prayer in C, una canción de no hace tanto tiempo atrás, pero que te descuidas y ya, qué sé yo, tendrá 7, 8 años.
1: Ay, Dios mío,
0: tirando,
1: por favor,
0: ¿no?
1: Se nos vuela la vida.
0: Se nos vuela la vida.
1: Ayer leí una frase que decía, sonríe, que la vida vuela. Y digo, qué loco, ¿no? Uno por ahí que se vive haciendo, ¿viste?
0: Mala sangre,
1: problema por pavadas. Y decís, se pasa tan rápido el año, el día, la semana, la vida, que pongámosle buena onda, ¿viste? No nos amarguemos de cosas que a lo mejor.
0: Y sí, bueno, pero también. Lo viste todo el debate que se armó alrededor de Paulina Cocina. Dijo, a mí me va bien, pero hay tanta gente que está mal que yo tengo que ser una psicótica para estar bien. Ahí es como que me invade la tristeza, dice ella, porque pienso en mis hijos y en el futuro. Entonces, también eso, entenderlo, porque la positividad tóxica y, digamos, y sonríe, ama, vive, ría, sueña.
1: No,
0: ¿entendés todo eso?
1: Por supuesto,
0: si
1: todos
0: estamos,
1: tenemos malos días,
0: si
1: malos momentos,
0: mala,
1: nos enojamos con alguien.
0: Bueno, porque ella dice, claro, todos me van a saltar y me van a decir, vos sos millonaria, ¿de qué te quejas? Vos estás muy bien.
1: No, y bueno, todos tenemos problemas.
0: Pero ella puede también estar afectada y atravesada por lo que le pasa a la comunidad. Hay gente que es más así, se llama como hipersensibilidad, algo así.
1: Sí, sí, sí.
0: PSA,
1: yo lo que me refiero,
0: no sé,
1: es a que a como una actitud de vida en general, ¿no?
0: Obvio. ¿No?
1: De que uno, si vos vivís chinchudo, te levantás y ya te estás quejando,
0: no,
1: siempre estás mirando la mitad del vaso vacío, o sea, como a eso me refiero, obviamente que...
0: Pero pasan cosas.
1: Que pasan cosas, y está buenísimo, y está bien que nos permitamos tener esos días malos también, ¿no?
0: O poder como diluirlos, o cómo haces con... Para mí es fundamental el contacto humano con otro, ¿entendés?
1: Sí.
0: Poder hacer una catarsis, transformar ese sentimiento.
1: A mí me gusta pensar que ese tipo de frases, como esa que leí ayer en un vidrio,
0: sí,
1: sirven como, resortes. Sí, como si fuese un ploteo. Sirven como resortes. Digo, todos podemos tener un mal día. Yo ayer, viste que te dije que no fui a tener, yo estaba como ahí, como media boleada. Y leí eso y dije, bueno, mirá qué lindo. No te digo que uno va a vivir siempre en ese mood sonriendo, pero ver esas frases o escuchar esos mensajes te hacen como decir, bueno, dale, vamos. Como
0: un impulso.
1: Como alguien que te da una mano como para ayudar a levantarte y volver,
0: sí,
1: a arrancar. ¿Viste? Como, bueno, dale, va, arranquemos vuelta, demos vuelta a la hoja y vamos de vuelta.
0: Sí.
1: Me parece positivo.
0: Bueno, sí, sí, obvio. Entre lo positivo y lo negativo, lo que pasa es que hay gente a la que le cuesta más apegarse a lo positivo.
1: Totalmente.
0: ¿Viste?
1: Sí, sí, sí.
0: Y cada vez más. Qué sé yo.
1: Entonces, mira, para tener buena onda, por ejemplo, ¿qué podés ir a hacer? Regalarte una rica merienda.
0: Obvio.
1: Una merienda mano a mano con otra persona, como la que tenemos hoy para regalar de Primo, que ya tenemos ganadora.
0: ¿En serio?
1: Una chica es. ¿Y sabés de dónde es?
0: ¿De dónde?
1: De Devoto.
0: Ay, me encanta.
1: Devoto, ahí en la ruta 19, cerquita de San Francisco y cerquita de Arroyito. El mensaje dice, Primo, chicos, les hablo desde Devoto. Quiero participar por la merienda porque voy a ir a visitar a mi mejor amiga Agus a Córdoba. Los escuchamos todas las mañanas en el trabajo. Son la mejor dupla. Un beso grande.
0: Beso.
1: Rocío Olmedo, de Devoto, 216. Te va a llegar tu voucher para que lo disfrutes.
0: Bueno, y activamos cine.
1: Dale.
0: Mientras Juan Manuel nos dice que este tema, Pray and See, tiene como 15 años.
1: Claro.
0: Se les cayó una sota.
1: Dijiste 7, 8. Yo digo,
0: ¿qué no, más? Es del 2014.
1: Ok.
0: Es de 2014. O sea, ¿cuántos tiene?
1: 12.
0: Bueno. ¿Vamos a cines, Dino?
1: Para ir hoy o mañana, cuando quieran. Hoy o mañana son válidas nuestras entradas, pases dobles, escriben.
0: Hashtag Cines Dino, si no tenés el mensajero, te lo bajas. Y si tenés WhatsApp, podés escribirnos también por WhatsApp. 351-519-9917.

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8: Hola chicos, Mariana, Andrés, es la primera vez que les hablo. Hace poco puse el WhatsApp de ustedes. Me encanta escucharlos, me acompañan, me hacen reír, los adoro. Y estoy participando por el cine porque me gustaría mucho invitar a una amiga que no está pasando por un buen momento para darle una alegría, mi querida amiga María Cristina.
0: Hermosa mañana.

0: es Daddy Yankee con la Music Session número 66 con el Visa. Antes los tipitos, voy a ser, vas a estar, la canción que elegimos para este momento. Y es primero de septiembre y arranca septiembre con una novedad para los estudiantes que quieran ingresar a la UNC.
1: Claro que sí, porque empiezan las famosas jornadas de puertas abiertas, la muestra de carreras 2026, que arranca hoy, 1 de septiembre, y se extiende durante 3 días, hoy, mañana y pasado. Es la muestra de carreras de la Universidad Nacional de Córdoba.
0: En Ciudad Universitaria.
1: Que recibe, obviamente, a estudiantes del secundario de todo el país que estén terminando, o que quieran, adultos, que ya también hayan cursado su secundario completo, comenzar alguna carrera. Así que hoy arranca una nueva edición de la muestra UNC 2026, un espacio que está pensado para quienes quieren conocer un poco más de las carreras, cuánto duran, cuáles son las materias, cómo son las profesiones, porque, viste, a veces vos estás encachilado con una carrera que te gustan las materias, pero después hay que ver cómo es ejercer esa carrera. Bueno, todas estas consultas las podés hacer en esta muestra que se desarrolla desde las 9 de la mañana y hasta las 8 de la noche.
0: Bien, todo el día.
1: Y mañana y pasado es de 9 a 18.
0: Bueno, casi todo el día.
1: Hay más de 150 actividades en estos días, así que los visitantes, además de recorrer distintos espacios de Ciudad Universitaria, van a poder obtener mucha, mucha información, y es una experiencia inmersiva. La idea es entrar a las aulas, conocer las distintas carreras, la escuela de oficios y demás. Así que pueden poner en internet muestra de carreras 2026 UNC y ahí van a tener todo el detalle. Arranca hoy hasta el jueves.
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0: El chico de la melena linda, Ciro, que estuvo hace poquito en Córdoba y lo dio todo y está sonando ahora en el aire de Cadena Hit.
1: Aquí estamos, son las 11 de la mañana, 31 minutos, estrenando mes, septiembre. Tenemos dos premios hoy en la mañana, super premios. Una merienda abundante, exclusiva para dos personas en Primo Restaurante. Un beso grande a Primo, que se ha sumado a Hermosa Mañana.
0: Gracias,
1: esperamos,
0: Primo,
1: que nos acompañen todo el tiempo, el verano, toda la primavera.
0: Que se queden con nosotros.
1: Que nos den mariscos para los oyentes.
0: Y tenemos que ir nosotros también a comer algo ahí un rato.
1: Podemos ir un día,
0: ¿sí? Obvio.
1: Sí, a hacer una visita, a conocer la gente de Primo. Yo no soy tan de los mariscos, pero
0: tampoco,
1: seguro que algo encuentro.
0: La merienda.
1: Y
0: tenemos Inés Dino para ir hoy o mañana. Y sí, en un rato quédense ahí porque podemos activar otro premio para otro show que les va a gustar.
1: ¿En serio?
0: Sí.
1: Ah, no sabía.
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0: Lo que suena es Corazón sin Cara, es Prince Royce, a las 11 de la mañana con 37 minutos. Ya se viene el salpicón, pero Marcelo Madelón, que está en el aeropuerto de Córdoba y que está siempre con el tema de los pronósticos.
1: El meteorólogo.
0: Anticipa un septiembre que arranca con temperaturas agradables, que vamos a tener picos de temperatura de 28 y 29 grados para el miércoles, más o menos miércoles y jueves. Y ya después, hacia el fin de semana, otra vez un descenso abrupto de temperaturas. Una semana que es como una montaña rusa en cuestiones climáticas. Ayer tuvimos la lluvia, hoy y mañana estará
1: como tu corazón
0: hermoso, mañana mucho calor. Y a partir del jueves vuelve a cambiar y el domingo podemos tener, domingo y lunes, temperaturas mínimas que van a estar en torno a los 3, 5
1: grados.
0: Ay, qué
1: frío, no, no.
0: No hay que guardar las camperas.
1: ¿Y el sábado?
0: El sábado, exactamente te digo, sábado mínima de 7, máxima de 16.
1: Ah, fresco. Está fresco.
0: Sí, ya el fin de fresquito.
1: Bueno, se pueden habilitar las últimas, qué sé yo, bañacaudas.
0: Claro, hay que aprovechar.
1: Hay que aprovechar.
0: Usen las botas, chicas. ¿Viste esas botas que te compraste?
1: O si cobran una.
0: Usaste poco, usalas.
1: Claro, una raclette quiero comer, por ejemplo.
0: Ay, qué rico.
1: Oh, te tengo que invitar. Bueno, ya cuando esté establecido, te juro que te voy a invitar una raclette que no has comido. ¿Has comido alguna vez?
0: No, raclette no. Ah, bueno, me encanta.
1: Te voy a hacer. Bueno, pasa esto en Córdoba. Uno viste siempre prometiendo. Para la promesa, uno es que
0: flojo. Yo tengo el vino guardado, el que me hiciste traer de Salta. Así que lo tengo guardado para cuando nos juntemos.
1: Solo más, Mariana.
0: El otro día me lo quisieron abrir. Le dice,
1: ¿quién?
0: Saque la mano de ahí, que se puede tomármelo con Andrés Mansú. Mi hermano.
1: Ah, pero
0: no toqué el colomé que me lo voy a tomar con Mansú.
1: Pepe Azán, vos tenés los medios, instrumentos para comprarte toda la bodega. Dale, deja de joder. Pasa esto, pero también pasan otras cositas que te contamos en el Salpicón de Imprescindibles. Hoy,
0: a ver,
1: ¿quién decidió sacarse las prótesis? ¿De cadera? No, por supuesto que no. Hablamos de Lolas. Te voy a dar un múltiple choice.
0: Calandra,
1: sí, estoy pensando, porque no lo tenía pensado.
0: Teresa Calandra.
1: Teresa Calandra, Isabel Macedo o Flavia Palmiero.
0: Isabel Macedo.
1: No. Podría ser, porque está, viste, como en esta onda, sí. Todos estamos en esta onda. La Palmiero.
0: No te puedo creer.
1: La Palmiero se ha sacado las prótesis y ya lo vamos a escuchar por qué. Maru Botana metida opinó de Alejandro Stoessel, porque hay un dato que desconocíamos y que nos vuelve muy feliz a todos los amantes del chisme, que es que Maru Botana, la única vez que le concesionó un local a alguien, una franquicia que no estaba dirigida por ella, fue al papá de Tini.
0: Mirá.
1: Y fue cuando ese local se había colgado de la luz.
0: No.
1: ¿Se acordás? Así que eso
0: qué
1: fue
0: datazo.
1: Un datazo salpicón. Eso fue una mancha en la historia de Maru Botana. La luz, claro, fue una mancha en la historia de Maru Botana y ella no perdona y ha opinado sobre Don Stoessel. Dice que obviamente no me sorprende, como viste que hoy, cuando una persona cae, como también somos, ¿no? Como al caído siempre le pegamos patadones. Ha pasado
0: Exacto.
1: con Tinelli, está pasando ahora con Don Stoessel. ¿Viste la foto encima que yo lo puse en el Instagram Stories que han puesto de él? Digo, son malos. Todos los medios de comunicación están poniendo una foto, mira, que parece la bruja de Blancanieves cuando le da la manzana.
0: La manzana, podría.
1: Te juro. Ponen esa
0: qué
1: foto.
0: Malo,
1: la gente
0: no
1: es mala.
0: Lo demonicen así, pobre hombre.
1: Lo están
0: tampoco.
1: Demonizando también. Bueno.
0: ¿Cómo son?
1: Bueno. Pero que le dé todo a Tini, en realidad. Si le da todo a Tini, va a estar todo bien. Y si no, no escucho mucho a las tinistas. Están como guardadas, me
0: ¿dónde
1: parece.
0: ¿Dónde están las tinistas?
1: ¿Dónde están las tinistas y qué opinan?
0: ¿Qué opinan?
1: No, pero en Twitter, de verdad, ¿viste que siempre son como muy, muy guerrilleras?
0: Sí.
1: No hay mucha opinión. Me llama la atención el fandom de Tini. ¿Será que lo quieren y que se
0: y lo
1: están,
0: respetan?
1: Lo respetan.
0: Se guardan hasta que ella hable para mí.
1: Claro, se guardan. Sí, es cierto, Mariana.
0: ¿Qué más? Quiero saber lo de las prótesis, me
1: bueno, no, y otros
0: eso.
1: Datos al picón hermoso, eran
0: ¿cuál?
1: Otros tiempos. Anamá Ferreira, ninguna sonsa, vivió 4 años de prestada en un camarín de ATC.
0: ¿En serio?
1: ¿Podés creer?
0: ¿Vivió ahí?
1: Vivió ahí, se ahorró 4 años de alquiler, ninguna sonsa, otros tiempos. Hoy Milei, primero que no le prende la cámara a una brasilera. Y segundo, escuchen la gente, los libertarios de acá de Córdoba, si quieren que le embarguemos algo a Namá, podemos capaz armar un parque una plaza pública, algo. Porque con la tuya contribuyente, Namá pasó 4 años que trabajaba en ATC, viviendo ahí.
0: ¿Ella lo contó?
1: Encanutada de Canuto en ATC. Escuchemos.
2: Yo viví en ATC, yo me mudé al canal.
3: Claro, estabas ahí.
2: No, me mudé.
3: ¿Cómo te mudaste? Pero no.
2: Viví 4 años ahí.
3: ¿Adentro, no?
2: Adentro.
3: ¿En dónde?
2: Ahora recién se enteraron.
3: No, dale, boluda.
2: No, en el camarín del Estudio 5. agarré mi valija y todo y dije, bueno, me mudo.
3: ¿Vivías en el camarín?
2: Me mudé.
3: ¿Pero para, lo sabían o los todos?
2: Nadie sabía.
3: Claro, porque no estaba permitido.
2: No.
3: No podías.
2: No, yo era loca, con complicidad. Claro, porque antes...
1: Más que loca, ladrona, te diría.
3: No había tanta cámara de seguridad ahí en el pasillo.
2: No, había, pero con complicidad de todos los que vivían ahí, que eran mis amigos.
3: Mirá.
1: Sí. Había un pueblo, che, había un pueblo subterráneo en ATC y no lo sabíamos. Pues sigamos escuchando, es que está con José María hablando. Ay, Dios.
3: Los 5 años no, ¿cuánto?
2: Pero yo tenía todo ahí. Yo me levantaba a las 6, tenía la ducha en el camarín espectacular.
3: Claro, tenías el bar para comer algo.
2: No, me iba al bar, desayunaba. Me iba a maquillaje, peinado y ya estaba. Claro. Estudio 5, listo. Puerta del fondo. ¿Viste dónde entraban los camiones exteriores?
3: Sí, sí, sí.
2: Y había una puerta que como...
3: ¿Portagli o por Figueroa Alcorta?
2: No, Portagli.
3: Portagli.
2: No, Figueroa Alcorta.
1: No, bueno. No entraba por la puerta principal a su casa, por Figueroa Alcorta, esa entrada divina que tiene ATC como de la época de oro de la tele. No, ella se iba por un costadito con los...
0: Portagli.
1: Portagli, donde entraban los maestranzas y dice que charlaba con ellos, que estaban jugando a las cartas.
2: Entraba por ahí, los chicos de utilería eran mis amigos, estaban jugando las cartas, cuando yo llegaba estaban los de no, utilería.
3: Mirá.
2: Sí, conozco todo el canal, lo que quieras.
1: Bien. Bueno, Anamá. Bueno, debe ser que está hablando porque ya prescribió y no se le puede hacer ninguna acción. Sino que, bueno, que algún fiscal de la nación accione y,
0: pero mirá
1: y
0: vos,
1: le cobre. ¿Se
0: ya
1: ahorró?
0: Ah, ya prescribió.
1: Pero se ahorró 4 años de alquiler, ninguna sonza.
0: Y bueno, cada uno se la rebusca como puede.
1: Y bueno, sí. Pero ahí tenés con la tuya contribuyente.
0: No
1: bueno,
0: te puedo creer.
1: Vamos con, ¿qué preferís?
0: Las prótesis.
1: ¿Dónde estás, Flavia? ¿Qué estás? Estuvo con Pia Show y Pia Show le dice, qué bien que estás, te vi con una micro bikini en Miami. No, dice, no era una micro bikini, era una vedetina. Dice,
0: amo
1: Flavia, vedetina. Y dice, pero no me estás diciendo lo esencial. ¿Qué viste? ¿Qué? No me di cuenta. Y ahí cuenta que se sacó las prótesis. ¿Por qué decidió, años después, Flavia Palmiero retirarse el tamaño de busto, reducir su busto?
4: Hay un cambio físico del cual no estás hablando. Me saqué las lolas.
5: No me di cuenta, no sabía.
4: Sí, lo conté, lo puse en redes, sí, saqué las prótesis.
5: Me lo paré, ¿sí cuánto?
4: Sí, y en abril.
5: ¿Por qué?
4: Porque me sentí incómoda ya. Hace 25 años lo hice para rellenar mis hijos, yo había amamantado.
1: ¿Cómo rellenar mis hijos?
4: Y era el momento, viste, los 90, que era como... dije, 2001. Bueno, quiero rellenar, bueno, le di la foto, quiero volver a estar así al médico. Bueno, me puso, era un chiqui, normal.
1: 2001 sí, le debe haber pagado Macri también eso.
4: Y las veía como muy incómodas y estaban como... Y no las aguantaba más. Y la verdad, y también una cosa natural, la verdad quería recuperar un poco mi
1: esencia.
4: Estilo, porque yo sentía que era algo que distorsionaba, viste que yo soy muy estética, me resultaba estéticamente y además físicamente me estaba molestando, tenía la espalda ya doblada, tuve un episodio así de
1: claro.
4: En marzo
0: de, antes y después.
4: Un tema con los oídos y todo.
1: ¿Qué tiene
4: y
1: que ver con
4: no,
1: los oídos?
4: Que tenés la espalda ya doblando.
0: Ay,
4: no
0: sé, pero
4: no, es que
0: por las, bueno, por las lolas.
4: Ya, entonces llamé al mismo médico.
1: ¿Te afecta la espalda doblada?
4: Tomé coraje, lo hablé. Mi hija fue la que
5: difícil,
4: más,
5: ¿sí?
4: Más me impulsó ahí, porque yo no tengo pánico, no, claro. No tengo nada hecho más que eso. ¿Sí? Entonces, pero
5: la verdad es que te dijo.
4: No, mi hija me dijo, mamá, por favor, ya. No des vueltas. Te va a hacer bien. Y la verdad tenía razón.
1: Bueno,
0: mira vos,
1: dice que le hizo muy bien. La verdad, no
0: sé. En abril dice que se lo hizo. Yo estoy bajando acá en el perfil de Flavia Palmiero. La quiero ver con lolas.
1: Claro, no se nota tanto. Capaz que tenía muy poco. Pero bueno, ya es como que está como quizás asumiendo cierta etapa de la vida. Donde no da, se ve como medio fuera de...
0: Sí tiene un poco de lolis. No es que quedó chata.
1: Capaz
0: un poco
1: que se
0: tiene.
1: Ha quedado con alguna, con la más chiquitita.
0: Ah, no, mira, ves, acá está con... Esta es del 15 de enero y acá se la ve la típica...
1: Flaca sin tetas,
0: no,
1: digamos.
0: No, con lolas, digamos, ¿no? Con lolas.
1: Ah.
0: Pero después, es verdad que sí, ya en las fotos que está promocionando ahora con sus trajes de baño, porque ella tiene una marca de ropa.
1: Ah, por eso
0: ya
1: es.
0: Ya está sin lolas. Pero tranqui, digamos, no es una cosa así...
1: Que, no, tampoco se va a quedar pecho paloma, no va a quedar pecho paloma.
0: No, pecho paloma no.
1: No. Y escuchemos, por favor, a Maru Botana, las consideraciones sobre Alejandro Stoessel. Les recuerdo cómo viene el tema. Le van y le preguntan porque saben que Alejandro Stoessel fue el único que accedió a la marca Maru Botana y puso un local de tortas Maru Botana que se descubrió que estaba colgado a la luz. No, acá, aquí en España. Acá. Que estaba colgado a la luz. ¿Viste la leyenda, el mito urbano de Maru Botana que siempre estuvo colgada a la luz? El culpable fue el papá de Tini, no ella. Y ella se comió el sapo toda la vida. También una redención, como así estamos haciendo con Tinelli.
0: Maru, te quiero. ¿Sabés que el otro día le escribí un comentario a Maru? Porque yo soy Team Maru y vos sos Team Janina Latorre.
1: Sí.
0: Yo le escribí a Maru.
1: Ah, sí, yo en esa pelea soy
0: Maru,
1: Team...
0: Maru, no. Cocinó unos cupcakes y le puse, Maru, te banco. Me encanta cómo cocinaste. Sigo de chica, tengo tu libro de tapa amarilla del 2000.
1: ¿Y te puso like?
0: Y me dio like, no, y me contestó. Me puso arroba Mariana Sani y me puso un corazoncito. Así que soy más Team Maru Botana que nunca.
1: Ay, no, pero le hacía... Maru, le hacía re bullying a la otra, no le daba, porque era flaca y ella era gorda.
6: ¿Te sorprendió todo lo que pasó ahora con Tini, con Alejandro, esta auditoría? ¿Te llamó la atención?
7: No tanto.
6: ¿Por qué?
7: No tanto, porque bueno, tuve situaciones, pero bueno, no es momento de hablar, pero... No, ojalá que lo puedan solucionar, ¿no?
6: Te pregunto también esto con mucho respeto porque sabemos que en el 2019 pasaste un momento, un episodio incómodo con la familia Stoessel por una franquicia que vos habías puesto tu nombre. Digo, ¿desde ahí sentís que no te sorprende, no te llama la atención el manejo que tienen?
7: No, la verdad que la pasé muy mal, sí, obvio que la pasé muy mal, así que bueno, ojalá que Tini pueda solucionar todos los problemas que tiene con, Tini, más que Tini, nada Tini. Por la parte familiar, que en esos momentos te olvidas de la plata, ¿no? Es eso.
6: En tu momento, ¿cómo
1: ¿qué se puede olvidar si son 70 palos verdes?
7: Nada, quedó ahí.
6: ¿Pudiste hablar con Alejandro, con la familia Stoessel? Digo, sabemos que sí, era una SRL.
7: Pero bueno, nada. No, sí.
0: ¿Qué dice una SRL? ¿Viste?
7: Ya fue,
1: bueno. Maru, va, fue.
0: Pero la tiró.
1: Piadosa. No, igual piadosa.
0: Te quiero, Maru.
1: Bien, me parece que algo de códigos tiene. Y además eran chicas, con Janina Latorre, era cosa como de universitarias. En tiempo de los 19 años, en los 90.
0: Si la Latorre es brava, ahora lo que habrá
1: Maru también de haber sido brava.
0: Igual, las dos, pero yo me quedo con Maru, que por lo menos cocina rico y no es tan hueca.
1: Claro, pero no le daba la otra, porque era flaca. No le daba la Janina Latorre cuando se juntaban en las juntadas.
0: Pero no sé si eso es verdad.
1: Pero sí.
0: Yo no le creo.
1: Bueno, te juro que sí, ella era más rellenita por eso. Bueno, salpicón de imprescindibles, amigos. Bien. Hoy, con todo lo que tiene que ver con cosa
0: encantó.
1: Turbia.
0: No, me encantó.
1: Lo de Aramá Ferreira, muy turbio.
0: Ocupa.
1: Ocupa con la tuya contribuyente. Tenemos Flavia que ver si
0: Palmiero,
1: prescribió.
0: Pechito Paloma
1: y Maru Botana también.
0: Y Maru redimida.
1: Redimida después de todo lo que es, porque quien se colgó
0: no
1: en realidad
0: creer.
1: Fue el papá de Tini.
0: Espectacular. Chocame los cinco.
1: Yo pediría.
0: Ay, muy bien con este salpicón.
1: Sí, pero yo,
0: y un puñito.
1: Yo que Maru pediría, aprovecharía ahora la volteada y también me metería. La demanda, haría demanda colectiva, le diría a Tini, che, ¿no querés que te salga de co-demandante? Y que Tini no lo va a dejar.
0: Tini no se va a meter en el... Viste que dio una nota, Tini.
1: Sí, pero no hablo nada.
0: No hablo nada.
1: No,
0: de
1: porque lo tienen prohibido.
0: De bla, bla, bla.
1: Te prohíben cuando le haces la nota, te lo digo porque yo le hice la nota y me prohibieron todo.
0: Preguntar todos a ese tipo de cosas.
1: Yo le daba una metáfora, le decía, ¿dónde querés que te deposite la nave de Futura? Y la otra, ay, ¿me va a depositar en Tucumán? No, Tini, ¿qué va a pasar después? ¿Entendés?
0: Exacto.
1: No entendía la metáfora. Bueno, salpicón de imprescindibles noticias que sabemos no te cambia la existencia,
0: pero
1: de las que no nos gusta quedarnos a
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0: Watch It Burn, lo que estamos escuchando con Katy Perry, es la canción Salpicón, y los mates de Salpicón son con yerba verde flor, que auspicia el momento divertido del chisme en Hermosa Mañana. 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
3: El gobierno retoma la discusión en torno a la mora que se cuela en la reunión de gabinete. El tema podría integrar el temario del segundo intercambio que va a encabezar este martes el presidente Javier Milei.
2: En agosto, la inflación medida por almaceneros de Córdoba volvió a bajar. El centro de almaceneros registró una desaceleración frente al 2,1 de julio. Los alimentos aumentaron 1,6 y ayudaron a contener el índice general.
3: En deportes, Boca y Vélez llegan mañana al Kempes y Córdoba prepara un gran operativo de seguridad para la Copa Argentina. El Ministerio de Seguridad de Córdoba junto al COSEDEPRO trabaja en la planificación integral del operativo para el encuentro de Copa Argentina de mañana. Las puertas del estadio van a abrir a las 6:15 de la tarde. Será obligatorio concurrir con entrada y DNI físico y se va a implementar tribuna segura en todos los accesos.
2: Tenemos en Córdoba cielo despejado en este el primer día de septiembre, mes de la primavera, 19 grados. La temperatura, humedad 58%, viento sur 6 kilómetros por hora.
3: La máxima pronosticada para hoy es de 22 grados a puro sol esta tarde.
2: En todo el país, 12:04 minutos.
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0: sonando ahí Rake con Peligro, una hermosa canción para este mediodía. 12 del mediodía, 8 minutos. Me dan ganas de ir a un natatorio, te juro. Hoy está como para nadar, para tirarse unas brazadas.
1: Qué lindo.
0: Pero lo tengo contraindicado.
1: Yo voy
0: ahora
1: a tenis hoy, porque al final ayer, como no pudimos, se pasó la clase para hoy 3 de la tarde.
0: Ah, bárbaro, un día espléndido para
1: hoy voy de
0: pelotear.
1: Hoy voy de pelotita, de pollerita tableada.
0: Hoy hace así sesión morbosa en Instagram Stories.
1: ¿Por qué? ¿Luqueada de tenis?
0: Obvio, luqueada de tenis.
1: Calor. No,
0: Mariana,
1: no.
0: Dale. ¿Vas a ver cómo te levanta las views?
1: Escúchame, views.
0: Levanta tus
1: para
0: acciones.
1: Para la gente que quiere las entradas al cine, tienen que mandarnos sus datos. Tienen que poner, más allá de los audios y demás, el hashtag CinesDino, nombre, apellido y su DNI para que puedan participar. Y en un ratito vamos a alargar otro regalo más.
0: Bueno, genial.
1: Estamos ahí sacando del horno, que es un show tributo muy bueno.
0: Bueno. Hoy, hablando de horno, ya me dio unas ganas de comer algo.
1: ¿Vas a comer? Yo voy a comer
0: ensaladita.
1: Una tarta o algo, ya voy a ver.
0: Ensalada de Lari, que yo la pedí.
1: Qué bien, estaba tan rica la mía de ayer.
0: Son buenas, viste que tiene una rúcula buena. Muy el otro día medio como que comí un poco de tierra, me parece, en la rúcula. No, te lo juro, le digo con todo el amor, pero la tragué igual. Porque viste que cuando uno ya está con hambre...
1: Yo no dejé, pero ni una hebra de zanahoria, mirá. Mirá este mate que nos mandan acá, un mate rosado con un montón de yuyitos, tiene manzanilla. Vamos a tomar un mate también nosotros, que mateamos poco hoy.
0: Bueno, mateamos, dale, vamos a tomar mate.
1: Dice Dai, mate con manzanilla, peperina y muchos yuyos, escuchando Hermosa Mañana.
0: Y después les voy a pasar un caldo. Estoy con el tema de los caldos de mi amiga, la que era del fémur. Ahora hace uno nuevo, que es antiinflamatorio. El otro día me pasó, dice acá Armando Caldation, porque nosotros hablamos así como Caldation, Amigation, todo eso, como tontos. Y tenía cosas naturales en realidad, pero era como que te dijera, qué sé yo, bueno, no sé, es como un caldo para está bueno eso, hay que tomar antes de tu casamiento para desinflarse.
1: Ah, sí, eso nos va a venir bien, eso hay que hacer.
0: Todas las noches, te juro que hay que cenar sopa.
1: Sí,
0: nosotros,
1: olvidate, la última semana sopa.
0: La última semana, Mariana, no come.
1: Ay, Dios, no.
0: ¿Qué vas a hacer? ¿Te vas a desmayar acá?
1: No importa, ya está altura.
0: Ay, no te hagas la superada, qué bien que te gusta la delgadez.
1: Bueno, me quiero ver bien, pero tampoco me voy a traumar tanto.
0: No,
1: o sea,
0: estás perfecta. Perfectísima.
1: Siento bien.
0: Pero tenemos que bajar un poco. Nosotros estamos muy obsesionados con el tema de la inflamación. Estamos muy obsesionados mentalmente. Somos muy argentinos de los 90. Estamos volviendo a eso. ¿Ustedes también en sus casas o somos solo nosotros? Le pregunto a los oyentes.
1: Y bueno, que nos cuenten.
0: Que nos cuenten. Si nos notan muy pesados, tipo ya rozando lo gordofóbico, la verdad.
1: Es que sí, vos sos bastante gordofóbico.
0: La verdad que es bueno, un poco, pero sí. Pero
1: yo no, a mí me gusta verme bien, pero no soy gordofóbico.
0: Ay, no, sí, bueno. Vos lo disfrazás de salud. Hablando de, y nos viene esta canción con la Shakira más anore que conocimos. ¿Te acordás lo que era de Shakira en esta época?
1: No, era bien, muy flaca.
0: El video ese de Loca en Barcelona.
1: Loca, sí.
0: Anore
1: sí,
0: total.

0: buenos días. Feliz Día del Periodista. Los escuchamos todos los días desde Presidencia Roque Sáenz Peña.
1: ¡Ay, Chaco!
2: Hola. ¡Qué lindo! Hoy no es el hola. Día del Periodista, pero nos encantó tu voz. Beso. Y tu mensaje, tu onda.
1: Capaz que en la provincia de Chaco es. Y claro, él nos capaz. Está saludando, ¿viste? De algún lado se le ocurrió.
2: ¿Pero era una nena o no? ¿Un nene?
1: Dice milagros, pero puede ser una nena o un nene, viste que es la edad donde...
2: Claro.
1: Yo atendí el teléfono y me decían, hola, nena. Cuando hablaban, ¿está tu papá? Pone, no sé cómo era que me decían, pero viste que no sea... Te juro, ahora los chicos de hoy no lo pasan eso, pero cuando vos sos chico... Y todavía no hiciste la muda de voz.
2: No se sabe si era Magdalena o Andrés.
1: Claro, hola Magdalena. No, soy Andrés, claro. Ay, a más de un varón que tiene 40 hoy le ha pasado en la vida.
2: Tiene la voz así de los castrati.
1: Claro, tenés
2: bueno,
1: como...
2: escúchame. Gracias hermoso, a Chaco
1: Roque
2: por Sanz
1: Peña.
2: Amamos.
1: Presentes.
2: ¿Tenemos bueno, otro premio?
1: No, vamos a dar ganadores ahora de cine. Despachamos ganadores y ya habilitamos un super show. Pero ahora te voy a dar los
2: ganadores. No, porque la vamos a llamar por teléfono a la ganadora en un ratito.
1: Ah,
2: no nos descuajeringues el programa.
1: Bueno. Hagan como quieran.
2: Está la productora acá.
1: Bueno.
2: Escuchá, no, fíjate que le cuento a la gente que tenemos una DM Experience, una Depeche Mode Experience.
1: Bueno, ya te lo pongo.
2: Que regresa a Córdoba, es este domingo 6 de septiembre a las 20 horas en el Quality Lab. The Universe of Depeche Mode. A quienes les guste esta banda.
1: Es lo más, Depeche Mode.
2: Bueno, una experiencia sonora y visual de alto nivel que propone un recorrido integral por la historia, el sonido y los grandes himnos de una de las bandas más influyentes de música electrónica y alternativa.
1: ¿Puedes repetir todo como soy como sí. esos oyentes? ¿Viste
2: este
1: que...
2: domingo 6 de septiembre, Depeche Mode Experience se presenta en Quality Lab con un espectáculo intenso, elegante y profundamente emocional.
1: Va a haber un montón de oyentes que aman Depeche Mode.
2: Un show que trasciende el formato tributo tradicional para convertirse en una experiencia que está cuidadosamente diseñada.
1: Me encantó. Voy a ir. ¿Quién viene conmigo?
2: Es
1: bueno,
2: muy vos esto, claro.
1: Nos anotemos, Depeche
2: Quality
1: Mode.
2: Quality Lab.
1: Sí.
2: Quality Lab.
1: Quality Lab es DM Experience el domingo a las 8 de la noche. Me encanta porque...
2: ¿Qué le
1: nada,
2: vamos a
1: como
2: poner
1: para
2: de hashtag?
1: Matarle la angustia al domingo. Y le pongamos Depeche Mode. ¿Qué le vamos a poner?
2: Depeche Mode.
1: O DM. Más fácil.
2: DM. En mayúscula.
1: DM en mayúscula, ok.
2: Somos insoportables.
1: No,
2: vos y yo
1: está
2: los
1: bien.
2: Dos.
1: DM en mayúscula. Hashtag DM en mayúscula.
2: Y todos los datos, por favor.
1: Y todos los datos, todos los que quieran ir el domingo a la Depeche Mode Experience en Quality Lab. ¿Y qué pasa con la canción? Ahí viene.
2: So.
1: Ah, presenta este tema Cetrogar. 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
2: Porque la mejor tecnología para vos y tu familia está en Cetrogar. ¿Y las mejores canciones dónde están, Andrés?
1: Acá, en Cadena Hit. Ya venimos con la palabra clave. Esto es Karol G, Bruno Mars, Still.

0: Hola chicos, ¿cómo están? Amo el sincericidio de Andrés. ¿Vos lo disfrazás de salud? Ay, es tan sincero él. Un poco son con la salud. Igual me re gusta que te dan tip, que todas las mañanas, como dicen, se me ha pegado mucho el que dicen ustedes, el, ¿cómo es? Antojos panaderos y todo eso. Igual tanto escuchar Radio Hit, hoy empezó el gimnasio, así que 27 años, 85 kilos, tengo que bajarlo sí o sí, así que estoy re manija hoy, 1 de septiembre, a full salud, al full gimnasio. Les mando un abrazo, chicos, la radio hermosa como siempre.
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0: patito a... Es Ana Mena con Lola Índigo. Lo que estamos escuchando antes era Cruzando el Charco con Luces. 12 del mediodía, 32 minutos. Aquí estamos en Cadena Hit.
1: Un septiembre que se viene con muchos días con excusas para regalar cositas.
0: Le vamos a dar como un plan de regalo y vos ves cuál te cae en tu círculo de vida,
1: claro,
0: para regalar.
1: Mirá, el 4 de septiembre es el día de la secretaria.
0: Ahora ya, en 3 días.
1: El 6 de septiembre es el día de la tía.
0: Ah,
1: el 7 de septiembre es el día del pelirrojo.
0: Bueno, ese medio.
1: El 10 es el día del terapista ocupacional. El 11, el día del maestro y del cliente.
0: Ah, el 11, obvio.
1: Sí, el 13
0: maestro.
1: Es el día del bibliotecario.
0: ¿Cuánto se está poniendo, perdón, en las escuelas para el regalo a la maestra promedio?
1: 30.000 para todas las maestras. Por ejemplo, si son varias maestras.
0: 30.000.
1: Por ejemplo, está la de, no sé, la de música, la del grado, la de así, se ponen 30, y bueno. 35 y se reparte una cosita para todas.
0: Claro.
1: El 13 es el día del bibliotecario, el 14 es el día del cartero.
0: Esa no liga nada, pobre. ¿Quién le va a regalar a la bibliotecaria?
1: El 17 es el día del profesor y del psicopedagogo, mucho
0: claro.
1: del entorno escolar.
0: Educativo.
1: El 19 es el día del preceptor.
0: Es muy importante el del profesor porque profesor de todo, de zumba, de yoga, del gimnasio, de danza árabe de tu nena. ¿Cuándo
1: es? El 17 es el día del profesor.
0: 17 de septiembre.
1: El 19 es el día del preceptor y del instrumentador quirúrgico. El 20 es el día de los novios.
0: Nos despluman.
1: Y antes de la primavera.
0: El
1: 21 es el día de la primavera del estudiante y del fotógrafo el mismo día. Y
0: mira,
1: cumple la abuela Tita. El 24 es el día del colectivero. 24 de septiembre. Los vamos a saludar a todos.
0: Para todas
1: y
0: las...
1: el 30 de septiembre es el día del traductor.
0: Tal cual. Bueno,
1: muchas cosas. Hay que buscar regalitos. Yo ya les voy a contar de la propuesta de Conejos Solidarios.
0: Okay.
1: Que es un kit solidario que puede ser un lindo regalo para el bibliotecario, la maestra. Ya otro día les cuento.
0: La mar en coche.
1: La mar en coche.
0: Bueno, vamos a hablar con Alicia, que está en la otra punta de la línea, que es un oyente que gana entradas al cine. Teníamos ganas de hablar con ella hoy.
1: Hola,
0: ¿cómo
1: Alicia?
0: A ver,
1: ¿vos
0: para...
1: nos escuchas?
2: Hola, Andrés.
0: Hola, aquí estoy con Mariana. ¿Cómo
1: te
0: vas?
2: Hola, Andrés, Mariana, qué gusto hablar con ustedes.
1: Ay, bueno, gracias por atendernos. ¿En qué andabas, Alicia, ahora? ¿Dónde te enganchamos?
2: Estaba ahí lavando.
1: ¿Sí?
2: Mis zapatillas, qué sé, y con la radio a full.
0: Qué
2: porque
0: lindo.
2: Tenía el presentimiento que me iban a llamar.
0: Querida.
1: Linda, te queremos.
0: Estás ahí con una palangana. Hoy es día como para dejar bien blancas las zapatillas lindas en un fuentoncito.
2: Exacto.
0: Claro.
2: Soy fan, a mí no me gusta ponerla en el lavarropa.
0: ¿Cómo haces? Contanos el procedimiento. Para tener las zapatillas lindas de Alicia.
2: Ah, la pongo en remojo.
0: ¿Sí?
2: Con jabón blanco.
0: Uh-huh.
2: Y cepillo.
1: Cepillo.
0: ¿Y la dejás pillas después como un ratito así como mi mamá que la pone una pirquita al sol? ¿A esa mezcla jabonosa sí con el agua?
2: Exacto.
0: Exacto.
2: Sí.
1: Y después enjuagás.
2: Un poquito de bicarbonato.
1: Bicarbonato, que eso, claro, para sacarle lo amarillo. Alicia,
2: exacto,
1: escúchame, ¿y qué haces con la plantilla? ¿La metes al lavarropa o le das con el cepillo también?
2: A veces la pongo en el lavarropa y a veces la lavo.
1: Está bien.
2: Prefiero lavar todo.
1: Vos lavas todo a mano. ¿Cuántos años tenés, Alicia?
2: 62.
1: Sos una diosa,
0: una jubilosa. ¿O laburás?
2: Una jubidiosa.
1: Una jubidiosa.
2: Sí.
0: ¿De dónde? ¿De qué área te jubilaste? ¿Qué hacías en la vida activa?
2: Comercial.
0: Comercio.
1: Bueno,
0: que estás chocha.
1: ¿Y te querés ir al cine con una amiga, dijiste en el audio?
2: Sí.
1: ¿Qué van a ir a ver?
2: Me encantaría. Está pasando por un momento así medio bajón, así que le quiero dar la sorpresa.
0: Bueno,
1: sí, la vas a invitar porque ya las entradas son tuyas, así que ahora después Ferrojas te explica cómo haces para retirarlas, así se van a ver la peli que
0: qué
1: quieran.
0: ¡Qué lindo!
1: Y yo, Alicia, quiero saber desde dónde nos escuchás. ¿Estás acá en Córdoba Capital o dónde?
2: Sí. Estoy en Barrio San Martín, estoy cerca del centro.
0: Ah,
1: sí,
0: divino,
1: sí,
0: Barrio San Martín. ¿Cómo
2: sí
0: quedó el tema de la cárcel? ¿Va la gente? ¿Va ahí como
2: ay, hermoso?
0: ¿Quedó lindo?
2: Sí.
0: ¿Pero
2: yo
0: lo
2: voy,
0: visitan?
2: Voy, tomo sol, hago mis ejercicios.
0: Ah, ¿qué haces? ¿Posturales? ¿Ejercicios posturales?
2: Sí, porque tienen para hacer barra, mucha caminata. Hermoso quedó,
1: qué lindo,
2: la verdad.
0: Mira, bueno.
1: Qué lindo dato, ¿no sirve?
0: No, porque yo nunca pasé, la verdad, después por cómo había quedado
1: eso.
0: Sí, esa
1: quedó muy lindo, se ve muy lindo, pero qué bueno que los vecinos lo puedan disfrutar.
0: Lo habiten.
1: Ali, bueno, te queremos un montón, nos encanta tenerte de oyente,
0: eso,
1: que nos mandes audios y que lo pases bomba en el cine y después nos contás qué tal la peli, ¿eh?
2: Dale, seguro les voy a contar.
0: Bueno.
2: Los quiero mucho y siempre los escucho.
1: Gracias, amor, besote. Chau.
2: Chau.

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0: Sonando Olivia Wilde, lindo tema con Coti.
1: Me encanta.
0: Tus errores, que retoman ahí como la musicalidad del tema, ¿no? Antes
1: sí.
0: que ver el sol, antes que ver el sol. Toman,
1: sí,
0: retoman eso.
1: Un pedacito. Sí. Está hermosísima, la verdad. Bueno, recién hablábamos con Alicia Beatriz Rosales, 151, que se ganó una doble para ir con su amiga a Cines Dino. También gana Marcos Estigarribia, 466. Y Lorena Hidalgo, 460.
0: Bueno, y vamos a dar también las entradas para Primo, agradeciéndole a Primo, que son, es un voucher, en realidad no son entradas, es un voucher que le vamos a enviar a el ganador o ganadora para que vaya a esta mega merienda buffet para dos personas con todo, ensaladita de fruta, jugos, infusiones, especialidades dulces, te traen tortitas, muffins, cupcakes, todo,
1: seguro
0: todo,
1: mañana
0: todo.
1: Tenemos más, pero bueno, recordamos la ganadora entonces, que era del interior y que venía para Córdoba.
0: Sí, perdón.
1: Rocío Olmedo. Así
0: genial.
1: Que Rocío Olmedo le va a llegar la gift card a su WhatsApp. Y
0: qué
1: los
0: bueno.
1: ganadores de cine tienen que venir, le decimos a Alicia y a todos, tienen que venir a retirar acá la portería de la radio. Vengan ya, si quieren con su DNI o cuando puedan a la tarde.
0: Porque son para hoy o mañana.
1: Perfecto.
0: Genial, listo. Dicho todo esto,
1: nos queda Depeche Mode.
0: Nos queda Depeche Mode con el hashtag DM, que es el domingo en Quality Lab. La experiencia inmersiva, tributo, todo. Mega, mega, mega con Depeche Mode. Bueno,
1: se viene una cadena nacional del presidente el día jueves.
0: Ah,
1: el tema
0: sí.
1: Malvinas es anuncio de último momento. Está la información en cadena3.com.
0: Chequen ahí. Trump, la triangulación, toda la alianza Gran Bretaña. ¿Qué pasará? ¿Qué pasará?
1: Bueno, nos quedan 15
0: minutos. Y el jueves se va
1: una.
0: A Chile, Milei también, eso. O sea, hace cadena nacional y se va a Chile a unas
1: ¿a
0: actividades.
1: Va,
0: viste que es amigo ahora del nuevo presidente, como es de derecha, y va a esas charlas.
1: Ok, conferencias, exacto.
0: Claro,
1: okay.
0: Irá y a hacer un show, algo un poco. Bueno, 12:46, amigos.
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0: Sofía Lispector, el tema es Get Over You. 7 minutos y llegamos a la 1 de la tarde. Ha llegado el momento de la palabra clave del día de hoy. No nos íbamos a ir sin darles el pasaporte para que tengan 400,000 pesos en orden de compra de Cetrogar este viernes, si tienen la frase completa, que se conforma por una palabra dicha cada uno de los días, de lunes a viernes, en todos los programas en vivo de Cadena Hit.
1: Bueno, qué lindo, así que anda anotando porque es la del martes 1 de septiembre. Y hoy la palabra es ¡pip!
0: Importante.
1: Ay, me gusta una palabra larga, una palabra power.
0: Sí, porque estábamos ya diciendo loca, que ya parecíamos chinos.
1: La azul, la salana. Hoy la palabra del martes 1 de septiembre es pip.
0: Importante.
1: Buenísimo, me encantó, le salió re inteligencia artificial. Así que ya sabes, concurso oyente posta todos los viernes 400,000 pesos.
0: ¿Y cómo hace la gente para participar? ¿Querés te explicarlo?
1: Recién el viernes, vos vas anotando todas las palabritas. El viernes, Andrés y yo decimos, chicos, ya está, habilitamos posta en el mensajero o en el WhatsApp. Vos pones numeral posta, tus datos.
0: El viernes.
1: El viernes. Y estás participando. Si te llamamos y tenés bien la frase, te ganas 400,000. Si te llamamos y la decís mal, te decimos, ay, no, qué pena, cuánto lo sentimos. Te cortamos y se acumula para la próxima semana.
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0: que estás dudando.
1: Bueno, llegamos,
2: ahí lo tenés.
1: Llegamos
2: ahí
1: al
2: lo tenés,
1: final
2: buscando.
1: De nuestro programa, amigos queridos. 3 minutos y llegamos a la 1 de la tarde. Vamos a dar ganador de Depeche Mode. ¿Quieren
2: sí,
1: o no?
2: Sí, la DM Experience es este domingo 6 de septiembre en Quality Lab. Y es una chica la ganadora también. Mira, hoy están a full las chicas.
1: Hola, les hablo de... No, mentira, es la de voto. Quiero participar por entradas para levantar el domingo. Directamente dijo Flor Kaputensky.
2: Flor Kaputensky, 810. Va directamente por lista a la boletería de Quality este domingo.
1: Bueno, y nosotros nos estamos retirando.
2: Sí, que tengo terapia. ¿Vos?
1: ¿Vos querés que pongamos ya ensaladita? Yo me voy a buscar ensaladita, después me voy a buscar insumos eléctricos.
2: Sí.
1: Y después me voy a darle los insumos eléctricos a mi padre para que lo lleve para la obra, porque yo no ando por, digamos, con auto, así que me ahorra como el...
2: Mira.
1: Claro, como anda por el centro, me lo cruzo acá. Espero que no esté muy pesado. Ay. Si estás escuchando, pa, trata de estar...
2: Tenele paciencia. Si estás escuchando, Fernando, tenele paciencia.
1: No, y yo tenerle paciencia. No sabes lo que es.
2: Tiene paciencia.
1: Dios
2: vos.
1: Mío. Wow.
2: Bueno, nos vamos, queridos amigos. Gracias. Hicimos un programón, ¿no? Me encantó todo, la historia, el salpicón, recomendado, efemérides.
1: ¿Te sentís realizada, una periodista
2: sí,
1: realizada?
2: Sí, hoy me siento realizada porque me divertí mucho. Y a mí me gusta que cuando en este programa vos y yo nos divertimos, la gente también se divierte.
1: Mañana volvemos. Somos Mariana San Andrés Mansur y está Fer Rojas en la producción.
2: Gracias a nuestro gran equipo de musicalizadores. Hasta mañana. Chau.
1: Ale Oliva, André Moya.
2: Rafa Jaime.
1: Y Rafa Jaime.

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Vos sí que hacés las cosas bien. Viento del este noreste a 8 kilómetros por hora. La visibilidad es óptima y el Servicio Meteorológico Nacional anticipa que esta es la máxima estimada para hoy, 22, 21 grados para mañana. Buenas tardes y bienvenidos. Comienza

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0: incendio en Nueva Córdoba. 8 personas fueron asistidas por inhalación de humo. El fuego se inició en un departamento al tercer piso de un edificio de la calle Chacabuco. Al 200, una mujer y sus dos gatos fueron rescatados, dice la información que está en el portal de la cadena 3. 4 policías también recibieron asistencia. 14:17 en Córdoba y en toda la República Argentina. Ella es Ariana Grande, antes Luis Fonsi. Me despido.
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0: Necesito que me ayuden a completar una oración que es cortita, es muy cortita, pero no lo quiero hacer yo. No, pero no es porque, Flavio Brito, sin ganas de laburar. No, no, no, porque creo que sería una visión egoísta. Así que les cedo la potestad a ustedes para que la completen como se les antoje. No, no se sientan de ninguna manera comprometidos a responder de manera positiva. No, no, no, complétenla como se les antoje, Septiembre es tan... ¿qué? No sé, se me ocurren un montón de cosas, pero vuelvo a decir lo mismo. Si lo digo yo, decía, bueno, que el mundo gira a tu alrededor. No, no tampoco a eso. Está el mensajero, que es el mensajero que está en la app de Cadena Hit, pero también está el WhatsApp de la radio, que es el 351-519-9917. Por ejemplo, el señor Sebastián Yatra va a decirnos que puntualmente en septiembre espera una llamada.
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Alejandra dice, septiembre es tan bello porque cumplo años. Belén desde Buenos Aires dice, septiembre es tan de volver a empezar. Septiembre es tan lindo, dice Ale, María Alejandra en este caso, porque es mi cumpleaños. No sé, septiembre es tan qué. FMK con Maxi Espíndola haciendo la rumbita. 14:25 en este hermoso país.

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canción le pone glam a todo lo que estés haciendo ahora. No sé puntualmente en qué andarás, 14:36. A esta hora, no sé, haciéndote algo rico para almorzar, comiéndote un sanguchito, esperando el colectivo, laburando, renegando con algo. Igualmente, todo al ritmo de Lady Gaga, Runway. Es como que le pone pasarela, le pone épica, más o menos. Y una pasarela muy larga que conecta a Córdoba.

Estamos en el 105.5 en Córdoba Capital. ¡Qué temazo! 91.9. ¡Cadena Hit! ¡Vamos! ¡Tenés que cerrar el estadio!

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0: ustedes, te hablo de la Samantha. Para mí septiembre es tan de alergias que, bueno, por una parte hermoso, todas las flores, todo lo verde, pero me muero de alergia. Besitos, buen martes.
1: Septiembre es amor, todo es más lindo cuando empieza la primavera, todos somos más felices. Brenda y Zaida desde la fiambrería N y S en Villa Allende. Septiembre es tan... ¿Tan qué, Brenda? Ricky Martín.

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2: Hablamos de septiembre y septiembre trae a Diego Torres a Córdoba. Estuvimos charlando la semana pasada y leíamos ahí los comentarios en el Instagram de Cadena Hit y Eve, porque claro, la publicación en redes sociales es de un minutito y chirolas, es un extracto de esa nota que generosamente nos regaló Diego Torres. Y Eve en el mensajito dice, hay más de la entrevista, yo quiero verla, escucharla de manera completa. ¿Qué hizo nuestra productora María Fernanda Rojas? Cortó como porciones de este ping pong con Diego Torres. Claro, porque septiembre trae a Diego Torres a Córdoba, un fragmento que vamos a ir desglosando a lo largo de toda la tarde de lo que fue la charla con el gran Diego Torres.
3: Que no me pierdo. Hola, Flavia, querida, ¿cómo estás? Un gusto saludarte.
2: Muy bien, muy bien. Escúchame, tenemos que hablar de, como decimos acá en Córdoba, un discazononón y de tu gira que te va a traer a nuestra ciudad. De eso tenemos que hablar, pero me han encomendado una tarea, no sé si la aceptarás. Son un puñadito de preguntas para responder, si quieres, así tipo ping pong. La primera, ¿qué ropa usa cuando nosotros no lo vemos?
3: ¿Entre casa? Sí. Y te hago un calzones, te practico algún nudismo también, cuando la situación lo permite. Hay momentos de felicidad donde uno corretea. Diego Torres, suele andar como Dios lo trajo al mundo.
2: Vamos a ir desnudando a Diego Torres.

0: ¿Qué hace Flavia? ¿Cómo va? Te habla Cristian, acá de guardia y escuchando las hits. Esa es la música que me acompaña.
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4: El gobierno retoma la discusión en torno a la mora que se cuela en la reunión de gabinete. El tema podría integrar el temario del segundo intercambio que encabezará este martes el presidente Javier Milei. En agosto, la inflación de los almaceneros de Córdoba volvió a bajar. El centro de almaceneros registró una desaceleración frente al 2,1% de julio. Los alimentos aumentaron un 1,6% y ayudaron a contener el índice general. Tenemos que hablar de Boca, que con Vélez llegan mañana al Kempes y Córdoba prepara un gran operativo de seguridad para la Copa Argentina. El Ministerio de Seguridad de Córdoba, junto al COSEDEPRO, trabaja en la planificación integral del operativo. Las puertas del estadio abrirán a las 18:15. Títulos a las 3 de la tarde y 3 minutos.
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36% la humedad, viento del nor-noreste a 8 kilómetros en la hora, la visibilidad es óptima y el cielo en la ciudad está completamente despejado. Dancetería es Madonna, lo nuevo de la reina, 15-14. Y del primero nos vamos al 4 de septiembre y a una frase que se hizo canción. Yo te espero.

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0: pastillas del abuelo. Grande Piti. Esto se llama Tarot. 1523.
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0: Cindy dice, septiembre es como imaginármelo

Estoy en un break de una capacitación de la empresa. Algo de BTS para esta tarde. Septiembre es tan mágico, eso nos dice Euge Dato en mi cumpleaños. Y por acá Lili dice, ¿me pueden pasar el número de WhatsApp? Sí, claro, con muchísimo gusto. No solo para que tomen nota y lo agenden, sino para que lo utilicen. Vamos, que yo sé que ustedes lo utilizan lindo. Sí. Bueno, uno de tantos que venga para la radio, un audio, un textito ahí. Mirá que lo utilizan de lo lindo. Es el 351-519-9917. Ese es el WhatsApp de Cadena Hit. Igualmente, los que tengan descargado la app, también pueden comunicarse por ahí. Repito, 351-519-99. ¡Wow! ¡Qué golpe bajo esta canción! ¡Me perdí cualquier cosa! 351-519-9917. Abril Lavín. 15:25, amigos. Complicado.

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0: hay una frase muy peleadora que dice: todo cortado con la misma tijera. Mentira, una frase peleadora. No adhiero, pero si uno tiene ganas de pelear, viene bien. Escuchen una cosita, lejos de pelear, queremos unir. Vamos a regalar invitaciones para Cines Dino. Presten atención porque las entradas las vamos a regalar antes de que finalice esta hora.
1: Juré que era la última.
0: ¿Por qué el apuro? Y porque las entradas pueden utilizarse hoy o mañana. Se van tres combos de cuatro invitaciones cada uno. Repito, porque puede que te haya mareado. Tres combos, cuatro invitaciones cada ganador. Nombre, apellido, últimos tres del DNI. Y con eso ya estás participando. Hablando de números, hay dos de acá.

0: clásico del rock nacional, Ratones Paranoicos, en vivo, haciendo Ya Morí.
1: Hola, Flava, buenas tardes.
0: Hola.
1: Gusto escucharte, hablo por aquí, recién haciendo un número. Muchos cariños, gracias. Como siempre, hermoso de radio.
0: Muchas gracias.
1: Te mando salud, Cristian. Y terminando ya mi jornada con el taxi, así que a descansar.
0: Muy bien, muy bien.
1: Y disfruta la familia.
0: Un abrazo grande, Cris. ¿Cuántas horas? Son turnos larguísimos. Gracias por poner la radio, Cris. Felicita. Está ahí con sus últimas horas de trabajo, esperando la licencia maternal. Este es el último mes. ¡Wow! ¡Un beso, mamucha! Está Belén del otro lado. Agendé recién el número. Feliz comienzo de septiembre. Belu, esperando que saquen a los chicos del cole. Lucas, primera vez que escribo por acá. Saludos desde Paso de los Libres en Corrientes. Siempre con la radio en mi trabajo. Y Ricardo, estrenando el WhatsApp. Muy Ricky todavía. Te escucho desde mi trabajo y pido si puede ser una canción de Rake. Bienvenidos, bien, muy bien a los que nos agendaron. Amigos queridos, han pasado dos bien nuestros, dos de acá.
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3: Jonas Brothers.

si aún no participaste, tenemos tres combos de cuatro invitaciones cada uno para ir a Cines Dino, hoy o mañana, cuando quieras, a ver la película que más quieras. Nombre, apellido, últimos tres del DNI, que finalizamos esta hora o abrimos la que viene. Sí, abrimos la que viene. La vida no es una maratón. Vamos, que hay cine y mucho para invitarlos.

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0: acaba de contarnos a través de un mensaje y de un video. No tengo mayores precisiones, pero acerca de un accidente en la E53. Para quienes habitualmente se conducen, nos dice que lo hagan con mucha precaución. Seguramente Policía Caminera va a ampliar esta información que vamos a compartir, obviamente. Ciro, varón rojo, puñadito de segundos para que sean las 4 de la tarde.
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0: Decíamos que septiembre es sinónimo de Diego Torres en Córdoba. Va a presentarse el viernes 11 a las 9 de la noche en Plaza de la Música. El concierto forma parte de su gira Mi Norte y Mi Sur, en el cual presenta las canciones de su más reciente álbum y, por supuesto, todos los éxitos de su carrera. Las entradas están a la venta en la plataforma de Eden Entradas. Otro de los fragmentitos y una canción que va a acompañar este momento de cuando estuvimos charlando con Diego Torres. ¿Guardas alguna camisa que utilizó Diego Conejo?
3: Todo vuelve y sí, algo debe quedar en el placar, ¿eh? Yo que soy así guardador.
0: ¿Cantás en la ducha?
3: Claro que sí. Canto en la ducha, caliento mucho, hago ejercicio de precalentamiento en los baños. Antes de los shows me meto en los baños y precaliento mucho ahí. Entonces no es que me estoy volviendo loco, sino es que es uno de los vicios que tengo.
4: Qué locas son las leyes de la vida. Se nos agota el tiempo.

0: segundos.
1: Milei hablará en cadena nacional el jueves por la cuestión Malvinas. El presidente lo anunció durante la reunión de gabinete. La decisión se conoce tras las declaraciones de Donald Trump sobre la soberanía de las islas. Drama en Santa Fe, lo operaron. Recibí el alta en silla de ruedas y un patrullero lo atropelló dentro del hospital. Sucedió en el hospital Cuyen. El joven de 20 años fue embestido junto a un acompañante. Todos los involucrados no revisten lesiones de gravedad. ¿Cuánto dinero recibirá River por la transferencia de Enzo Fernández al Manchester City? El mediocampista argentino protagonizará una nueva transferencia millonaria y el millonario volverá a beneficiarse económicamente. Se habla de 145 millones de euros por su pase. Títulos a las 4 de la tarde y 5 minutos.
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0: 4 de la tarde y 15 minutos. 16:15.
1: Ella, hola mi gente linda, buenas tardes.
0: Hola.
1: Yo acá, yendo a buscar al enano a su terapia, acabo de salir del trabajo. Así que nada, escuchándolos y les deseo un buen comienzo de mes para todos.
0: Gracias, igual. 24-2, por lo pronto se está despachando con una tarde. Qué cosa hermosa. 24-2 la actual en Córdoba, 36% la humedad, viento del noreste a 9 kilómetros por hora. La visibilidad es óptima y el cielo despejado. Tenemos ganadores. Atentí.
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0: Tienen que pasar por la radio Alvear 139 hoy o mañana a retirar 4 entradas que van a disfrutar en Cines Dino. ¿Quién es? Presten atención. De hecho, ya las vamos a bajar, así si quieren venir a buscarlas, con muchísimo gusto los esperamos. Ganadores. Tatán, tatán. Leo Rago, 263. Estefanía Scotto, 317. Y Enzo González, 029. ¡Bravo!
4: ¡Bravo por los ganadores!
0: Leo Rago, 263. Estefanía Scotto, 317. Enzo González, 029. Los últimos tres del DNI.

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son dos. Él ya eligió uno, el que es en inglés, y que vamos a dejarlo ahí en suspenso para que nada, lo escuchemos al aire, lo disfrutemos al aire de la radio. He aquí, ¿cuál es la tarea que tienen que hacer ustedes? Tiene que ser bastante rápido porque es a las 4:30. Sí. Un lento en español, en castellano. Alguno que les venga así como rapidingui. Lo dejan en el mensajero y lo pasamos en un ratito.

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0: estás? Buenas tardes. Bueno, la verdad que quiero agradecerte por ser tan copada y ponerle tantas pilas a nuestras fiestas en el trabajo. Gracias, gracias.
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Gritos de Esperanza, la canción de Alex Ubago, otro tocayo, Matías. Perdón, la canción de India Martínez, Nancy, Manuel Carrasco. Ah, yo tengo uno, dice Vicky.

que elija Alejandro. Un lentazo decae, te recuerdo. Cada vez se pone más cuesta arriba, más difícil de definirlo. El tema Te Amo de Chayanne. Un beso grande para Eli que está escuchándonos y completando un formulario para un nuevo trabajo y programando Fuego contra Fuego de Ricky Martin. Cierro los ojos y que venga lo mejor. 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Lo eligió Caro. Tengo el mensaje por acá. Hoy su emprendimiento está cumpliendo 7 años. Se llama Costura Creativa. Beso, Caro. Luis Miguel.

0: hola amiga detrás de la radio. Te cuento que septiembre para mí es lo más hermoso del mundo, porque cumple años mi hija el día 27 y yo nací el 24, por lo tanto este añito cumplo mis primeros 50, así que feliz de la vida. Viva la vida y viva la primavera y las alergias también. Besos.
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0: mi compañera de cada siesta en la oficina, en el centro de diálisis. Ahí está Pau escuchándonos y Lee en casita terminando de lavar los platos por hacer un budín de pan.
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0: ¿Qué tengo aquí? Primero, un antojo que no le puedo explicar después de leer el mensaje que dejó Lee, que pide una canción de Cerati. Eso, punto número uno. Y punto número dos, tengo la palabra Cetrogar. ¡Vamos! 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

0: Babasónicos. 23 de octubre.
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0: cumplo 33, ¿puedo pedirte un saludo y una canción de Abel Pintos? Hermosa Carlos Paz en este día. Beso, cumpleañera.
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0: Hemos venido repasando lo que fue la entrevista de Diego Torres, que les recuerdo se presenta el viernes 11 de septiembre a las 9 de la noche en Plaza de la Música. Hay entradas disponibles a través de Edén Entradas. Va a cantar los grandes éxitos de su carrera y las del disco reciente que se llama Mi Norte y Mi Sur. Un poquito más, un fragmentito más de lo que fue la entrevista que tiene la cobertura audiovisual en las redes de Cadena Hit. El nivel de audio aceptable, ¿hasta cuándo Diego Torres le mandamos un audio, lo va a escuchar y cuando dice no, hasta acá llegamos?
4: No, y bueno, con mi hermana, el problema está con mi hermana. Yo quiero hacer una denuncia acá ante los medios de Córdoba. Tengo una de mis hermanas que dice, sí, ya sé, es muy largo, no lo vas a escuchar, pero ¿me podés responder? Y me ha mandado audio de, no sé, de 11, 14.
0: ¡No!
4: No sé. No, ya más de 2 minutos, de 3 minutos, ya. Así que ágil, rapidito y al pie, liviano. Sí,

0: buen humor, con tanta alegría, con tanta predisposición, cada una de las preguntas que le hicimos. Y si lo van a escuchar en vivo, cantará esta. Una doble. Para el viernes 11, ¿quién tiene ganas de ir a Plaza de la Música a escucharlo cantar?
1: Yo vine aquí para cantar hasta morir.
0: Nombre, apellido, últimos tres del DNI y teléfono. Nos vamos a ver a Diego Torres, invitados por la HIT.
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0: apoyar hoy la chance de ver a Messi en Newell's. Hay una posibilidad de que venga a Rosario. El gobernador visitó el estudio federal de Cadena 3 y se ilusionó con un posible regreso del astro a su club de origen. También habló del Business Forum, la coyuntura política y obras públicas. El Reino Unido ratificó su postura sobre Malvinas tras la advertencia de Trump es inquebrantable. El gobierno británico afirmó que su compromiso con los habitantes de las islas es inquebrantable luego de que el presidente de los Estados Unidos planteara revisar su respaldo. Talleres tiene todo listo para que Omar De Felipe sea el nuevo director técnico. El nuevo director técnico de larga trayectoria en el fútbol argentino llegaría al Matador, que se encuentra último en su zona. Títulos a las 5 de la tarde y 7 minutos.
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0: Hola, Fla, ¿cómo estás? ¿Cómo te va? Yo acá arreglando mis plantas, cuidando mi jardín, ya me tomo unos mates, tengo todo preparado ahí en mi quincho. Y bueno, decirte que es la primera vez que me comunico por este medio, por WhatsApp. Y bueno, son mi compañía durante todo el día. Un abrazo y que siga todo ok.
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Gualeguaychú, quería mandarle un saludo a mi hermano, a Pablo, que va viajando hacia Villa Carlos Paz y la radio le va haciendo compañía. Eso. Pero desde Carraras Norte, abrazos gigantes, aguante septiembre. Daniel, se le di todo mal. Sí. Quierenme igual. Sí. Así, furciera y todo, abrácenme. Bueno, vamos por uno más. Los escucho siempre acá en el trabajo. Me pueden pasar una canción de...

22 grados 9 décimas con cielo completamente despejado. El viento es del nor-noreste a 9 kilómetros por hora. La visibilidad es óptima, el cielo despejado. ¿Qué tenemos que esperar para mañana? Otro diazo. Mínima de 12, máxima de... Chicos, no hay nadie que... ¿Les conste venir a hablar y no equivocarse?

0: estás? Yo aquí en mi taller, trabajando un poco, escuchándote en la radio, siempre mi compañía. Soy de las sierras, acá. Mi nombre es Jessica. Te mando un abrazo gigante. Gracias por tu compañía.
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5: Esta que viene ahora la llevamos todos en el corazón.

Fla, los estamos escuchando desde La Rioja. Nos podés saludar con el tema Flaca con Chano y Andrés Calamaro. El mensajito que recorre muchos kilómetros. Desde La Rioja, Dani lo escribió. 17:37 para ustedes y para todos aquellos que disfrutan esta versión en vivo en Vélez.

0: Andrés Calamaro.
1: Gracias, Chano, por estas tres noches en Vélez que no vamos a olvidar jamás.
2: El bonus track de hoy tiene que ver con canciones que le dan la bienvenida a septiembre.

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3: Vamos, listo. Salud, muchachos. Por esa mujer.

presidente Javier Milei abrió el Congreso Americano de la FIE en Buenos Aires y comenzó con un mensaje claro. Argentina está preparada para recibir la Fórmula 1. Aprovechó la presencia de Mohamed Ben Sulayem para insistir con el regreso de la máxima categoría al país, que no tiene una carrera desde 1998.

Manuel Turizo, el merengue, 17:46. Cerramos el concurso con invitaciones dobles para que estés en el show de Diego Torres. Salud.

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0: canción más linda. Sí, sí, sí. En vivo, Las Pelotas. Ganas de que sea febrero, ganas de Coquín Rock. ¿Qué podés dar en vivo? Abrazo grande para Gabriel, escuchándonos desde La Rioja, acá desde Palma de Mallorca, mientras hago flanes caseros para mi restaurante. Está sonando la radio, gracias. Claudia, a la distancia, prendida la hit.
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0: Ella dijo, me muero. Le digo, no es la idea. La idea es que uno vaya a disfrutar del show. Te voy a ver si la hice cambiar de parecer. Yami, ¿estás ahí?
3: Sí, acá estoy. Muy contenta. Escuchame, muy feliz.
0: Tomate la temperatura, respirá, pero te necesito en pie para el viernes 11, ¿eh?
3: Estoy sentada porque estoy temblando.
0: Escuchame, te vas a ver a Diego Torres.
3: Ay, sí, muy contenta, no, es mi sueño, te juro que es mi sueño.
0: ¿En serio?
3: Me encantan las canciones de él.
0: Hermoso.
3: Sí, sí. Me encantan las viejas, las nuevas, todas. Esta es la que está sonando, amo.
0: Mejor que ayer.
3: Sí.
0: Ay, ¿cómo la vas a cantar? Esta va a sonar seguro.
3: Sí, va a sonar. Sí, espero que sí.
0: Y de las viejitas, viejitas, pero viejitas de la primera época del Diego Torres de cabello largo.
3: Y yo las descubrí más cuando ya tenía el cabello corto, porque...
0: Porque yo soy joven y vos sos grande, Flavia.
3: No dije eso, pero yo las redescubrí cuando yo tenía el pelo corto.
0: Qué lindo.
3: Y ahí empecé a escuchar Diego Torres.
0: Seguro que sí, siempre es bienvenido cuando un artista o una banda desembarca en nuestra vida, no importa en qué momento, lo importante es que llegue y que descubramos particularmente el universo de Diego Torres, que es hermoso.
3: Sí, es hermoso.
0: Escucha,
3: y las letras, una más linda que otra, y llegan de una forma u otra siempre.
0: Seguro. Escúchame, Yami, ¿y lo viste alguna vez en vivo?
3: No, nunca.
0: No. Así que va a ser la primera vez. Definitivamente que es un sueño que se va a cumplir.
3: Sí, es la primera vez.
0: Bueno, un sueño no se cumple todos los días, así que ¿tenés pensado con quién vas a ir?
3: No pensé, no. Pero la que es mi co-keeper para los recitales es mi hermana, así que capaz que vaya con ella.
0: ¿Tu hermana que se llama?
3: Daniela.
0: Ella no tiene ni idea.
3: No.
0: Bueno,
3: ni idea.
0: Yo corto, la llamás y después mañana me contás a ver qué te dijo.
3: Sí, ella es la pata, así que vamos a decir, vamos, de una, ¿qué hora?
0: Qué lindas que son. Te mando un beso grande y cantate, emocionate y vivilo como una noche única.
3: Ay, gracias, Pla.
0: Un beso.
3: Gracias.
0: Un beso grande.
3: Muchas
0: Yamila
3: gracias.
0: Páez, 242, nuestra feliz ganadora. Un beso.
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2: Antes de saludarlo al doctor Mauricio Palacios, Leo Rago 263, Estefanía Escoto 317 y Enzo González 029 tienen entradas al cine en Portería de la Radio. Está con todos nosotros. No sé si le hace honor al uso a rayas de hoy o no. El humor, el ánimo. ¿Hoy viene rayado Mauricio Palacios o no?
3: No.
2: No. Bien, me quedo más tranquilo. ¿Viste? Porque si hay prenda que no se parezca al dueño.
3: No vengo, directamente no vengo. Si estoy rayado, no vengo. Nada, mentira.
2: Pero nunca te vi. Sos un tipazo de buen humor.
3: Cuando estoy acá, sí.
2: Ah.
3: Porque lo exige el aire, lo exige.
2: No, pero fuera del aire tampoco.
3: No, sí, por ahí tengo mis rayas.
2: ¿Te rayás que hay cosas que te enojan, que te ofuscan?
3: ¡Sa!
2: ¿Pero particularmente qué?
3: La gente que maneja mal.
2: Ah.
3: O sea que hasta la puerta de la radio llego así.
2: Bueno, pero no es un tópico bastante común que te saca de tu eje la gente que no pone guiño, por citar un ejemplo.
3: Sí, o los que vienen demasiado apurados, ¿viste?
2: También.
3: Que te dicen, te obligan a cruzar una avenida en amarillo. No llego al otro lado.
2: Ah, no,
3: sí,
2: me,
3: claro.
2: No me empujé.
3: Claro,
2: pará.
3: No llego, quedo al medio enganchado ahí, después me matan a bocinazo.
2: Claro.
3: No.
2: Ahí en el
3: claro,
2: medio dicen,
3: claro.
2: Perdón.
3: Prefiero quedarme del otro lado y dejar que pase un rato y esas cosas
2: que,
3: me.
2: Como que si el que viene de atrás viene muy embalado, no puede frenar.
3: Es.
2: Porque te lo va a llevar el cococho.
3: Claro, entonces, viste, el tránsito, creo que no soy el único.
2: No, porque te iba a decir eso, me parece que vas a sumar muchos adeptos.
3: Sí, el tránsito por ahí te saca.
2: Te saca la cabeza.
3: Te cansa mentalmente.
2: Sí.
3: Pero bueno, llegamos acá, tomamos unos mates y largamos el jito.
2: Buena vida, Severmo. Gracias a Alejandro Oliva, Fer Rojas, se quedan con el Mauri, Flavia de la Mayor es mi nombre. Que tengan una tarde preciosa, que sea un gran septiembre, che.

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1: Aquí estamos, 6 de la tarde con 3 minutos, ya estacionados. Si sacamos la baliza para que... Uy, ¿puse la traba del auto? ¿Lo cerré o no lo cerré? ¡Ay, Dios! ¡Qué pregunta! Acá estamos largando este 1 de septiembre. Septiembre, dígalo como usted quiera. Estamos listos y preparados para arrancar, para mí, el mes más lindo del año. Así que, a subir el volumen, que esto empieza así. Ahí vamos.

0: es un martes soleado. Es un martes soleado. Mauri, ¿quién se ganó las entradas al cine? La verdad, ¿quién se ganó quién? No me pregunten cosas del programa anterior porque no, nunca lo sé. Nunca lo sé, nunca lo sé. Pero bueno, casi siempre en un 99,9% de las oportunidades, quienes ganan entradas al cine las retiran en Alvear 139, en la portería de Cadena 3. Claro, acá estamos nosotros, en el mismo edificio. En el tercer piso está Cadena Hit. Acá estoy yo, ¿me ves? Mirá, estoy sacando la, estoy saludando por la ventana, acá estoy. Bueno, hablando de cine, sí, tengo para contarles y confirmarles que vamos a tener invitaciones al cine. Tenemos invitaciones de Cadena Hit para que vayan a Cines Dino. Y vamos a hacer un sorteo flash. ¿Por qué? Porque son dos dobles. O sea, para que vayan cuatro personas. Le voy a regalar las dos dobles a una sola persona para que invite a quien quiera. Lo importante es que lo vamos a hacer en modo flash, así apenas abrimos, porque después tenemos otro premio más. ¡Ajá! ¿Ya le gustó? ¡Claro! Está jugoso el programa de hoy. ¿Cuál es el tema? Primero, préstenme atención en esto, especial atención en esto. Estas entradas de Cines Dino se vencen mañana. O sea, ustedes pueden ir al cine hoy o mañana. Pasado mañana no. ¿Está? ¡No, pero yo soy primo de...! Es hoy o mañana. No hay otra. No hay tu tía, exactamente. ¿Se van a anotar con nombre, apellido y número de documento? ¿En el mensajero de Cadena Hit? ¿O en nuestro WhatsApp? ¿Qué? Depende por dónde ingresen, es casi lo mismo, ¿no? Si ingresan por cadenahit.com, van ahí donde dice participar, tienen el mensajero o el WhatsApp. Por la aplicación de Cadena Hit lo pueden hacer. Y si no, directamente desde tu celular, desde tu WhatsApp, nos mandas el mensaje al 351-519-9917. Nombre, apellido, número de documento. Me decís por qué querés ir al cine, nos contás en un lindo mensaje. ¿Por qué crees que estas entradas deben caer en tus manos? Me contás qué es lo mejor de septiembre y demás. Saben que si envían ese mensaje, hola, participo por cine, nombre de... Ese mensaje lo configuro el sistema para que los mande directamente a la papelera de reciclaje y le pongamos mucha magia a este arranque de mes con pases a Cines Dino.
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0: Es lo poco que les pido, lo poco que yo quiero, como esta canción. Morat, Silvestre Dangond. Sonando en Hitódromo, estamos con vos hasta las 21. Esto es Cadena Hit, un éxito siempre.

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2: Milei dijo que Argentina tiene todas las condiciones para recibir a la Fórmula 1. El presidente Javier Milei tuvo a su cargo el discurso de apertura del Congreso Americano de la Federación Internacional del Automóvil, que se desarrolla en Buenos Aires. Allí el mandatario aseguró que Argentina tiene todas las condiciones para volver a recibir a la Fórmula 1 en el medio de los rumores del regreso de la máxima categoría del automovilismo al país. Milei destacó que Argentina reúne las condiciones económicas, institucionales y de infraestructura, valorando la reforma y la modernización que se está llevando a cabo en el autódromo de la ciudad de Buenos Aires. Cabe destacar que el presidente de la FIA, Mohamed Ben Sulayem, estuvo presente junto a las autoridades del gobierno nacional.
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3: Hola, mi vida. Te escribí esta canción con un amigo. Ojalá que te guste.

0: Es la canción que trae Sebastián Yatra y se llama Lo que me pasa con vos, junto con Augusto Alonso. Acá Abby me dice, hola Fer, listo, bloqueada. Viste que hablábamos con Fla, esto de las cosas que te brotan chispa, viste, vos decís, ah, ¿qué te saca chispa? Viste cuando decís, me afloja la térmica tan cosa. A mí, manejar en la ciudad es como que, sí, es un balde de agua encima de la térmica. ¿Ustedes tienen algo que los saque, viste, cuando decís, no me hagas esto?
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0: Sí, me pasa muchas veces en los eventos. Estás hablando por micrófono y tenés a alguien que te toca el hombro, ¿viste? Y vos decís, bueno, acá estábamos, ¿qué sé? Y viene alguien y te toca el hombro. Y vos decís, estábamos presentando, y hay alguien que te toca el hombro. Y vos decís, pará, déjame que termine la... Dale vos, Fonsi, dale vos.

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0: Estos son los Auténticos Decadentes junto a Mon Laferte. La canción se llama Amor en vivo. Creo que fue con esta canción con la que Mon Laferte empezó a meterse en nuestras vidas, ¿no? Sí, creo que sí. Me parece que fue a partir de ahí que la empezamos a conocer y a investigar y a poner temas en la radio y a pedirlo y demás. Bueno, 18:29 a través de WhatsApp nos mandan este reporte. A ver.
1: Accidente en Coronel Olmedo y Colón. Muy, muy congestionada la zona de,
0: bueno,
1: de Colón y Coronel Olmedo.
0: Colón y Coronel Olmedo, me avisan un accidente ahí en esa intersección. Esto es en la ciudad de Córdoba, así que gracias por el reporte. Recordá, si estás en cadenahit.com, en nuestra web nos escuchás en vivo. Y si no tenés la web, si no tenés la aplicación y querés directo por WhatsApp, 351-519-9917.

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música de Trueno. La canción se llama Tranqui Funky. Qué buen groove que tiene esta canción, qué buena vibra, tiene como mucha aura. Ahora que se habla mucho del aura, ¿viste? 22 grados 6, 39 el porcentaje de humedad, viento del noreste a 10 kilómetros por hora. El cielo está despejado en Córdoba. Es un maravilloso comenzar de septiembre. Es el 1 de septiembre. ¿Qué se festeja en este mes? ¿Estás dentro de los cumpleaños de septiembre y nos querés avisar? Bueno, estamos armando la agendita de los cumples. Mientras, vamos haciendo unos pasitos con esta canción. Yo te llevo.

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0: Juanes, volverte a ver.
1: Abrazo. Hola. Grande, hermano.
0: Gracias, gracias.
1: Hola, buenas tardes, Mauri. ¿Cómo estás?
0: ¿Cómo va?
1: ¿Todo bien?
0: Bien,
1: espero
0: muy bien.
1: Que sí. Bueno, Mauri, te cuento, sí, que yo llegué hoy de trabajar fusilado.
0: Sí, ¿por qué?
1: Porque el fin de semana próximo pasado, el sábado más precisamente, me puse a lavar el auto y debe ser que me, sí, desabrigué y estos cambios de tiempo me han hecho mal, así que estoy congestionado. Por lo único bueno es que no tengo dolor de garganta, pero bueno, me estiré un rato a la siesta, ¿viste? Porque llegué, como te digo, fundido y eso me recupero.
0: Pobretito, Rodrigo, te mandamos un abrazo. Che, Rodrigo, ¿estás participando por los pases al cine? Y te cuento algo, a vos te tenemos como ganador de cine del sábado. O sea que el sábado participaste y después no nos diste más. Ah, después se resfrió, claro, no escuchó más la radio. Acá te tengo anotado como ganador del sábado, Rodrigo. ¿No viniste a buscar las entradas?
2: ¡Yo lo quito, vos!
0: ¿Rodrigo? ¿Sos vos? Sí, mirá, Rodrigo Nichiri. Lo tengo acá anotado. El sábado ganó las entradas. ¿Rodrigo? Por favor, te pido. ¿Que sos un participador de esos que me sacan de las casillas? ¿Sos de esos que... Mirá que después voy al psicólogo y hablo de vos, Rodrigo, ¿eh? Che, no, te cuento por las dudas. A lo mejor no me escuchó el sábado, no sé. ¿No vino a buscar las entradas? ¿Producción? ¿Vino a buscar o no vino? Bueno, esperemos que haya venido. Claro. Ojalá, ojalita, ojalata. Bueno, 18:45. En dos minutos sorteamos las cuatro entradas de Cines Dino. ¿Querés más? Bueno, cinco minutos lo vamos a poner. Entonces, 5 minutos de sorteo. Ahí está. 5 minutos y se van esos pases para Cines Dino. ¿Está claro? Y ahí apenas decimos, van a tener tiempo hasta las 21 para venir a retirar esas entradas por la radio.
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0: Llega Harry Styles. La canción se llama American Girls. Tema exquisito. Exquisita esta canción. Justo estoy mirando por la ventana y hay dos palomas posadas sobre un cable. ¡Meta chapar! ¡Ah! ¿Cómo arrancó septiembre? Mamita, mira cómo chapa la paloma.

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canción de Tool, se llama Loco un poco. Te va a poner allá arriba cuando escuches esa canción y tenía mucha razón. Tuvieron mucha razón los Tool cuando escribieron esta canción, claro. Escuchás esto y es como que vas con Nafta Premium, ¿viste? Bueno, sorteo, atención. Vamos a ver quién se lleva los pases al cine y apenas pasemos las 19, tenemos nuevo sorteo, tenemos nuevo premio, nueva experiencia que vamos a regalarles a todos ustedes, mis queridos amigos y amigas. Así que mucha suerte, vamos con el sorteo, dale nomás. ¿Quién se lleva estas entradas al cine? ¿Quién se lleva estas entradas al cine? Son cuatro que caen en las manos de... Por acá me dicen, hola Mauri, ¿cómo estás? Quería participar por las entradas al cine. Sé que lo voy a conseguir. Soy Maxi Ruiz, DNI 796. No soy un Rodrigo de la vida, yo sí la quiero. ¡Qué genio! Claro, porque en el bloque anterior había un oyente que, según yo, ganó las entradas el sábado y no las vino a retirar. Según yo, pero no me consta todavía eso. Así que bueno, Maximiliano Ruiz, terminación de documento en 796. Ganaste los pases al cine. Maxi Ruiz, 796. Te esperamos por Alvear 139. Tenés tiempo hasta las 21. Y si no, mañana, desde las 9 de la mañana, te venís por Alvear 139, buscar las entradas.

0: Tete Manuel Torizo.
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0: Es Marcela Morelo, la canción se llama Tormento de Amor. Antes escuchamos a BL con Mi Refe. Por acá me dicen, hola Mauri, motivos sobran para ir al cine. Este año, con mi novia, tomamos la decisión de emprender ambos su propio negocio. Estamos remándola cada día. Yo estoy con un instituto de inglés y sos la musicalización de la recepción. Y ella está en Zona Norte con un negocio de alimentos congelados. Ayer fue mi cumple. Así que bueno, ¿qué más querés? Me dice Brian. Le mandamos un abrazo a él y a su pareja. Dos emprendedores que siempre, siempre están ahí. Con la cadena Hit firme.
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0: El secretario del Tesoro de Estados Unidos se reunió con Caputo tras elogiar a Milei. Scott Bessent afirmó que la Argentina encabeza una oportunidad histórica en el hemisferio occidental. También destacó la baja de la inflación y valoró las medidas implementadas por el gobierno. Paritaria universitaria, no hubo acuerdo y los docentes convocaron a un paro nacional. Los gremios rechazaron la propuesta del gobierno y anunciaron una medida de fuerza para este miércoles, reclamando una recomposición salarial del 32% para cumplir con la ley de financiamiento universitario. En deportes, es oficial, Omar De Felipe es el nuevo entrenador de Talleres. El director técnico de larga trayectoria en el fútbol argentino llega al matador que se encuentra último en su zona. Lo confirmó el club a través de un comunicado. Es la hora 19 con 7 minutos. 22 grados, 6 décimos la temperatura en Córdoba, el cielo despejado. No hay pronóstico de lluvia para la ciudad. Para lo que resta de la jornada, se viene la segunda hora de Hitódromo.
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0: Llega Diego Torres para abrir esta hora.
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0: Aparecieron los Rodrigos. Dije algo recién de un oyente que se llama Rodrigo y me están invadiendo los Rodrigos. Y acá apareció este Rodrigo que cariñosamente nos decimos Monster. ¿Qué hace, Monster? ¿Todo bien?

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0: es la música del Cuarteto de Nos y el Balcón de Paul. Mauri, ¿me repetís quién ganó los pases al cine? Bueno, las entradas de Cines Dino se las llevó Maximiliano Ruiz, 796. Desde Belleville, día espectacular, este primero de septiembre. Besos, me dice Jorge. Este mes cumplo años, Mauri, el 17. Muy bueno en la radio, me dice Ariel. Vane, estoy horneando tapitas para alfajorcitos de maicena desde Altagracia. Ah, bueno. Beso grande, Vane. 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
0: Un abrazo grande para Dani, que también está escuchando la radio. Daniel Colman, querido. Tantos años en esta relación oyente-locutor. Ella es Aitana, segundo intento.

0: es la música de Chayanne. La canción se llama Atado a tu amor. 19 con 27 minutos. Jena me dice, por favor, que alguien me conteste. Jena Calmar. ¿La lista de canciones? Sí, acá la tenemos. Pero no sé cómo enviártela. Nancy desde Río Grande, Tierra del Fuego. Estoy cocinando pan casero, les mando un gran saludo. Muy lindo el programa, siempre los escucho. Gracias, Nancy, querida. ¿Saben qué? Tenemos una nueva invitación para hacerles aquí en Hitódromo. Escucha.
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0: 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Pero primero, tenés que enviar tu mensaje en el mensajero de la Hit o a través de nuestro WhatsApp contándonos cuál es la canción del plan de la mariposa que no puede faltar. Digamos, la canción con la que abren o con la que cierran el show. ¿Cuál es la canción más power del plan de la mariposa? Ya mismo nos contás. Ya. En el 351-519-9917 estás participando. 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

0: las pastillas del abuelo. La canción se llama Tarot. Cuarta canción que le dedico a mi compañera de vida, dijo el Piti. Declarado fan de esta movida, ¿no? Del tarot y de toda esta historia. Sí, sí. 19:43. Acá estamos en la cadena Hit hasta las 21. Quiero ir al plan de la mariposa, me dice todo el mundo por acá. Recuerden, nombre, apellido, número, documento completo. Porque número simpleto no participa.
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0: ¿Cuál es la canción? Si yo tuviera que poner una canción ahora del plan de la mariposa, o si el plan de la mariposa saliera en este momento a escena, ¿con qué canción deberían abrir el show? A ver, ¿nos cuentan? Mientras ustedes van participando, chequeen bien, por favor, los datos, chequeen todo. Nosotros dejamos acá un temazo en el aire. Llega Miranda y tu misterioso alguien.

0: lo que está esta canción. Gise me manda, está participando por las entradas del Plan de la Mariposa desde el gym. Estoy haciendo spinning, pero escuchándote siempre. Gracias, Gise. Gracias, 132 mensajes me llegaron, Gise. Sí, te leemos. Es que imagínate, te dicen que viene la banda que te encanta y te dicen que te podés ganar entradas gratis para ver el show. O sea, son las mejores noticias que pueden llegar en un arranque de mes. En un 1 de septiembre. En un mes donde todo revive, todo florece. Hoy es el día del apacho rosado. Qué lindo. ¿Vieron la, qué hermosa planta? Qué hermosa.
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0: Hoy me pasó que vi esa efeméride del día del apacho rosado y miré hacia arriba y había uno al frente, ¿viste? Como decís, ah, esto es mágico. Claro, es universo puro. Llega Benjamín Amadeo, esto se llama Mil Disparos.

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0: Es la música de Taylor Swift. La canción se llama I Knew It, I Knew You. Lo que estamos compartiendo justo en el final de la segunda hora, en el comienzo de la última hora, en esta especie de baile entre la entrada y la salida de una hora. Vamos a hacer noticias y ya seguimos con más.
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0: El cardenal Ángel Rossi dijo que la misa de León se puede dar en Fadea por la mañana en un día aún a confirmar. El cardenal dio detalles a Cadena 3 con la jornada organizativa que compartió con los enviados del Vaticano. Reveló que la masiva celebración religiosa posiblemente sea a las 10 de la mañana, la fecha el 9 o 10 de noviembre. Milei hablará en cadena nacional el jueves por la cuestión Malvinas. El presidente lo anunció durante la reunión de gabinete. La decisión se conoce tras las declaraciones de Donald Trump sobre la soberanía de las islas. Un alumno llevó un arma a un IPEM de Córdoba y amenazó a otros estudiantes. Es el segundo caso en 7 días. Ocurrió en horas de la mañana en una escuela de la zona noreste de la capital provincial. Es la hora 20 con un minuto en Córdoba y en toda la República Argentina. En la ciudad de Córdoba a esta hora la temperatura llega a 21 grados un décimo, 44 el porcentaje de humedad. El viento es del este a 10 kilómetros por hora, el cielo se encuentra despejado. Para el miércoles la mínima pronosticada 12 grados, la máxima 21.
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0: Estamos largando la última hora, ya en 5 minutos sorteamos las entradas para ver un show que se las trae. Sí, señoras y señores, se viene el plan de la mariposa en vivo y tenemos invitaciones acá en Cadena Hit.

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0: Esta es la música junto con María Becerra y Abraham Mateo sonando en Cadena Hit. María Becerra que acaba de anunciar la nueva gira 360. Quimera Tour 360. Tendrá fechas en Montevideo, Uruguay, en Córdoba, en Rosario, en Buenos Aires. Además de Santiago de Chile, Lima, Perú. A Córdoba llegaría el 21 de noviembre. Es lo que están apuntando por acá, ¿eh? Así que atentos a las redes de María Becerra que está anunciando.
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0: Bueno, ¿estamos para el plan de la mariposa? ¿Sí o no, jefecitos?
3: Para besar a la luz.
0: ¿Estamos? Bueno, reitero, vamos a sortear, vamos a sacar una persona que sea ganador, ganadora. Y la persona que salga sorteada va a recibir el viernes, de parte de la producción del show, las entradas en su teléfono celular, ¿sí? Porque van por QR, así que no hace falta que se vengan a la radio, no hace falta que nos llamen por teléfono ni nada de eso. Porque se va al show del plan de la mariposa. Ta, ta, ta, ta. A ver. Bueno, parate. Puso todos los datos. La canción que no puede faltar el viernes es por ahí. Quiero ir para cantarla con mi amiga Caro. Se llama Luciana Benavides, terminación de documento en 640. Felicitaciones, Lucía. Luciana Benavides, que tiene una característica de celular que no es de Córdoba. No es de Córdoba capital, digo, ¿no? De Córdoba es porque es 35. Pero no sé de dónde será. A ver, Luciana, reaccioname. ¿Estás ahí, Luciana? Reaccioname en el mensajero o en el WhatsApp de Cadena Hit. Luciana Benavides, terminación de documento en 640, se lleva la entrada doble para ver el plan de la mariposa en Córdoba. Luciana cuenta que se va con su amiga Caro, o sea que ya está todo arregladito ahí. Me imagino que Caro, Caro llevará para el transporte, para la birrita, no sé, para tomar algo en el show, qué sé yo, ¿viste? Claro. Así que bueno, Caro y Luciana se van al show de El Plan de la Mariposa. Muchísimas gracias a todos por participar. Explotó el mensajero, ¿eh? Explotó. Sí, soy yo, me dice. Bueno, mándame un audio, Lu, ya que estás. Tirame un audio. Contame a ver qué onda. Ahí apareció la ganadora. Muy bien, muy bien. Si yo no lo llamo por teléfono a esta hora, porque digo, a lo mejor, claro, están en plan de preparar la cena en casa, están laburando. ¡Grande, Lu!
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0: Vamos a la música ahora junto con Camilo Pablo Alborán. Este featuring me deja sin aire. El mismo aire.

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0: Pero qué buena canción. Esta es la música de Ataque 77. La canción se llama Setentista.
1: Espíritu Setentista, vuelve hoy.
0: Qué buena onda. Por acá, me dice Lu. Mirá, la estaba por llamar a la ganadora de las entradas para el plan de la mariposa. Me dice, estoy trabajando. Ah, menos mal, no queremos tener ningún tipo de problema ni nada de eso, Lu. Gracias por avisarnos.
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0: Me están insistiendo en que repitamos quién ganó las entradas del cine de la hora anterior. Uy, bueno. Maxi Ruiz, 796, se va al cine. Y Luciana Benavides, 640, se llevó las entradas de El Plan de la Mariposa para que, bueno, los que no habían llegado a escucharlo puedan, lo puedan tener en cuenta, ¿no? Datito. Llega Bruno Mars, esto es...

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0: ese coro es como una liberación. Le voy a mandar un saludo grande a Juan Pablo, que me dice, acá en la casa del Bichi está puesta todo el día Cadena Hit. Así que les mando un saludo grande y me manda la foto del equipo en el cual nos están escuchando. Nos están escuchando a través de la FM 91.9. Y me dice, a este equipo lo encontraron en la basura, lo armaron por partes y ahí está. Qué bueno cuando le das una segunda oportunidad a las cosas, ¿no? Qué bárbaro.
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0: Mirá lo que es ese equipo. O sea, alto equipo y alto parlante tiene. Vamos. Pichi querido, te mandamos un saludo. Y a Pablo, por supuesto, también, que la pasamos muy bien el sábado en la fiesta del sol. Che, qué hermosa, ¿no?

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0: Esta es la canción de Cruzando el Charco que se llama Por Vos. 20:43. ¿Qué dice el pronóstico del tiempo para la ciudad de Córdoba para mañana? Mínima de 12 grados, máxima de 21. No se confíen con esto del calorcito, porque el sábado y el domingo volvemos a la temperatura estándar del invierno, ¿no? Mínima de 6, máxima de 14 grados. Esta primavera anticipada que tenemos en estos días terminaría entre el viernes y el sábado, más precisamente el viernes, con mínima de 7 y máxima de 20 grados. No hay pronóstico de lluvia para esos días, pero sí dicen que va a refrescar.
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0: Acabo de decir eso y bajó 2 grados la temperatura. ¡Ah! 19:06. Llega Shakira. Este clásico se llama Las de la Intuición.
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0: Estamos escuchando a los Caligaris junto a Olivia Wall. La canción se llama... Así se llama. Mañana presentamos nueva canción de los Caligaris, ¿eh? Mañana hay nueva canción de Caligaris con los Auténticos Decadentes. Estrenazo que se viene. Así que no te pierdas mañana aquí en Cadena Hit lo nuevo de los Auténticos Decadentes y los Caligaris.
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0: Los Auténticos Caligaris. Claro. En formato estudio. Llega Vicentico ahora, la canción se llama Paisaje. Estamos en minutos haciendo el pase con Meli. Se viene una noche más. Ya la tenemos aquí en nuestros estudios, Emilio Uriarte. Vos quédate, quédate ahí, quédate con la hit. Todavía quedan unas vueltitas en Hitódromo, dale.

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0: Los que son DJs saben lo difícil que es enganchar esta canción, porque va acelerando el ritmo. Arrancó así como despacito, tranquilito, y termina al golpito. ¿O no?
1: Hola, Mauricio, buenas noches.
0: ¿Te gusta la canción?
1: Me encanta esta canción. Apenas ingresé al estudio y dije, Mauricio, me gusta el golpito de Quevedo.
0: Bueno, bájate de la silla y dejá de bailar.
1: Y nuevo. No estoy arreglando eso, pero más o menos, Tiene
0: casi,
1: onda
0: casi.
1: La canción, me gusta.
0: Casi. A mí me resulta, es como que se corta en la mejor parte, escuchá.
1: No me lo pagues ahí.
0: Y es como que.
1: No, volvé la canción. Por lo menos para que terminemos el de nada.
0: Quedó ahí, viste, es como un cortito el tema.
1: No, típico de DJ, te corta la parte más interesante de la fiesta.
0: Pero es Quevedo el que hizo el tema, no yo. Quevedo lo hizo así.
1: Me lo cortaste en la mejor parte.
0: No, Quevedo lo hizo así. Yo no fui, no tengo nada que ver.
1: Bueno, pero volvelo un poquito.
0: No tengo nada que ver, él Nueva Línea.
1: Igual es a propósito, porque decime vos que sos más especialista como DJ. Es a propósito porque te quedás como enganchado de decir, lo voy a escuchar de nuevo.
0: Sí,
1: escuché uno que explicó eso, que hace temas cortitos y que va por ahí.
0: Pará, son dos cosas. Bien. Las canciones actualmente son cortitas.
1: Dos puntos, gente.
0: Son cortitas las canciones porque son más efectivas.
1: Sí.
0: Que la de 6 minutos, viste, que dan vuelta y la instrumental.
1: Sí, eso sí. Aparte tenemos como un poquito de déficit de atención,
0: DJ okay, te corta la canción. Uh-huh. Porque en realidad la empalma con otra para crear un clímax. Entonces, o te sube bien arriba, o te va llevando, te hace bajar y te hace subir.
1: Claro.
0: Son dos. Es lo que yo entendí.
1: Bien.
0: ¿Está? Sí, es lo que yo hago hace 20 años. Por
1: bueno,
0: ejemplo.
1: Pero el cantante. ¿Por qué corta? O sea, la melodía como que queda arriba y pum, le da final a la canción. ¿Porque se le canta o porque hay algo?
0: Porque con una canción más cortita. Logra mayor efectividad en las reproducciones y así monetiza más fácil.
1: Porque ahí sí es verdad que termina como una manera que vos decís, sigue la canción.
0: Se cortó.
1: No alcanzó presupuesto.
0: Le podría haber metido, no sé, 40 segundos de rumba, de instrumental, y la cortó.
1: Quevedo, ¿dónde corto el presupuesto?
0: Me cortaste toda la
1: Se gastó todo en las vacaciones. Se clavó unas vacaciones Quevedo, viste que se tomó su tiempo. Se tomó un tiempo para recuperar ahí energías, hacer nueva música y volvió.
0: Se tomó un tiempo para gastar toda la que juntó con Bizarrap.
1: Por eso. Tenía que decir y se dijo.
0: Nos vamos, hasta mañana. Que la pasen.